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1: Uno de esos lugares que te roban el aliento con solo mirarlo es el icónico Salto del Tequendama, una de las cascadas más famosas de Colombia. Aquí, una cortina de agua de más de 150 metros se precipita al vacío, creando un paisaje tan poderoso como lleno de misterio. Visita este monumento natural en la vía a Mesitas, kilómetro 6.9. Descubre allí los mitos y las leyendas que esconde la historia de este fascinante lugar de Cundinamarca.
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Esta es la hora exacta en Radio Santa Fe. Son las 7 de la noche y 13 minutos.

Esta es la hora exacta en Radio Santa Fe. Son las 7 de la noche y 29 minutos.

Esta es la hora exacta en Radio Santa Fe. Son las 7 de la noche y 45 minutos.

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2: Esta es la hora exacta en Radio Santa Fe. Son las 7 de la noche y 59 minutos.
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Esta es la hora exacta en Radio Santa Fe. Son las 8 de la noche y 12 minutos.

Esta es la hora exacta en Radio Santa Fe. Son las 8 de la noche y 29 minutos.

Esta es la hora exacta en Radio Santa Fe. Son las 8 de la noche y 44 minutos.

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4: Esta es la hora exacta en Radio Santa Fe. Son las 9 de la noche en punto.
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Esta es la hora exacta en Radio Santa Fe. Son las 9 de la noche y 15 minutos.

Oiga, vea, le traigo mi Cali Ventura. 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

Esta es la hora exacta en Radio Santa Fe. Son las 9 de la noche y 35 minutos.

0: Esta es la hora exacta en Radio Santa Fe. Son las 9 de la noche y 47 minutos.
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2: Esta es la hora exacta en Radio Santa Fe. Son las 9 de la noche y 59 minutos.
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1: La iglesia Nuestra Señora del Carmen, ubicada en la carrera quinta con octava, es un santuario cuya historia comienza a mediados del siglo XVII, siendo una pequeña iglesia de los carmelitas en donde se reunían los feligreses devotos a la Virgen del Carmen. Debido al aumento de la devoción de la Virgen, se vio en la necesidad de construir un santuario que pudiera albergar a los feligreses devotos. Por esta razón, en el año de 1926 se empezó la construcción de la iglesia, la cual fue consagrada el 7 de mayo de 1938 y fue declarada Monumento Nacional en 1993.
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Esta es la hora exacta en Radio Santa Fe. Son las 10 de la noche y 15 minutos.

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0: Esta es la hora exacta en Radio Santa Fe. Son las 10 de la noche y 29 minutos.
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2: Esta es la hora exacta en Radio Santa Fe. Son las 11 de la noche en punto.
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1: En el departamento de Nariño existe un lugar donde la creación humana desafía la belleza de la naturaleza. El Santuario de las Lajas es una gran basílica de estilo gótico que cuelga sobre el río Guaitara. Su robusta arquitectura de color hueso crea un puente en medio del río y se ilumina en las noches con tonos morados. Este es un lugar para la peregrinación y la fe que puedes encontrar en el corregimiento de las Lajas del municipio de Ipiales.
2: Por el carnaval que lleva...
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Esta es la hora exacta en Radio Santa Fe. Son las 11 de la noche y 29 minutos.

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2: Hola.
3: Mi amor, por favor, perdóname. 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
2: Ahora no. Lo siento. 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

Esta es la hora exacta en Radio Santa Fe. Son las 11 de la noche y 46 minutos.

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3: Esta es la hora exacta en Radio Santa Fe.
4: Son las 12 de la mañana en punto.

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1: La Plaza de Simón Bolívar es la plaza principal de la ciudad de Bogotá y de Colombia. Está ubicada en el centro de la ciudad, entre carreras séptima y octava, con calles décima y once. Fue construida en 1539 y se inauguró el 20 de julio de 1846.
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1: Esta es la hora exacta en Radio Santa Fe. Son las 12 de la mañana y 14 minutos.

0: Esta es la hora exacta en Radio Santa Fe. Son las 12 de la mañana y 29 minutos.
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1: Esta es la hora exacta en Radio Santa Fe.
2: Son las 12 de la mañana y 43 minutos.

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2: Esta es la hora exacta en Radio Santa Fe. Es la 1 de la mañana y un minuto.

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1: A muy pocos kilómetros del norte de Bogotá, en el municipio de Tocancipá, se alza una obra arquitectónica que parece salida de un cuento europeo. Esta es la iglesia de Nuestra Señora de Fátima, la única de los Caballeros de la Virgen en Colombia. Con su fachada de un blanco imponente, sus vitrales coloridos y una bóveda gigante que aguarda una atmósfera de devoción, es un destino perfecto para una visita de un día, donde podrás admirar el arte y conectar con Dios.
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2: Esta es la hora exacta en Radio Santa Fe. Es la 1 de la mañana y 11 minutos.

0: Esta es la hora exacta en Radio Santa Fe. Es la 1:31.
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Esta es la hora exacta en Radio Santa Fe. Es la 1:00 a.m. y 49 minutos.

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0: Esta es la hora exacta en Radio Santa Fe. Son las 2 de la mañana. En punto. 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
1: El Museo Botero está situado en la Candelaria, Centro Histórico y Cultural de Bogotá. Allí usted encontrará una numerosa colección de obras donadas a Colombia por el artista Fernando Botero. Está ubicado en la calle 11, número 441.
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0: Esta es la hora exacta en Radio Santa Fe. Son las 2 de la mañana y 15 minutos.
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0: Esta es la hora exacta en Radio Santa Fe. Son las 2 de la mañana y 33 minutos. 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

Esta es la hora exacta en Radio Santa Fe. Son las 2 de la mañana y 48 minutos.

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3: Esta es la hora exacta en Radio Santa Fe.
4: Son las 3 de la mañana y un minuto.

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1: Esta es la hora exacta en Radio Santa Fe. Son las 3 de la mañana y 26 minutos.

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0: 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Ya volvemos.
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3: Esta es la hora exacta en Radio Santa Fe. Son las 4 de la mañana y 2 minutos.
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1: Esta es la hora exacta en Radio Santa Fe. Son las 4 de la mañana y 35 minutos.

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3: Muy queridos oyentes de Radio Santa Fe y seguidores de los Caballeros de la Virgen, es un grato placer encontrarnos para rezar juntos el Santo Rosario y colocar todas nuestras intenciones en manos de la Santísima Virgen María. En este momento pueden colocar sus intenciones.
4: En el nombre del Padre, y del Hijo, y del Espíritu Santo. Amén. Misterios gozosos. En el primer misterio gozoso contemplamos la anunciación del ángel y la encarnación del Verbo.
5: Padre nuestro que estás en el cielo, santificado sea tu nombre. Venga a nosotros tu reino. Hágase tu voluntad en la tierra como en el cielo.
6: Danos hoy nuestro pan de cada día. Perdona nuestras ofensas, como también nosotros perdonamos a los que nos ofenden. No nos dejes caer en la tentación y líbranos del mal. Amén.
5: Dios te salve María, llena eres de gracia, el Señor es contigo. Bendita tú eres entre todas las mujeres y bendito es el fruto de tu vientre, Jesús.
6: Santa María, Madre de Dios, ruega por nosotros pecadores, ahora y en la hora de nuestra muerte. Amén.
5: Dios te salve María, llena eres de gracia, el Señor es contigo. Bendita tú eres entre todas las mujeres y bendito es el fruto de tu vientre, Jesús.
6: Santa María, Madre de Dios, ruega por nosotros pecadores, ahora y en la hora de nuestra muerte. Amén.
5: Dios te salve María, llena eres de gracia, el Señor es contigo. Bendita tú eres entre todas las mujeres y bendito es el fruto de tu vientre, Jesús.
6: Santa María, Madre de Dios, ruega por nosotros pecadores, ahora y en la hora de nuestra muerte. Amén.
5: Dios te salve María, llena eres de gracia, el Señor es contigo. Bendita tú eres entre todas las mujeres y bendito es el fruto de tu vientre, Jesús.
6: Santa María, Madre de Dios, ruega por nosotros pecadores, ahora y en la hora de nuestra muerte. Amén.
5: Dios te salve María, llena eres de gracia, el Señor es contigo. Bendita tú eres entre todas las mujeres y bendito es el fruto de tu vientre, Jesús.
6: Santa María, Madre de Dios, ruega por nosotros pecadores, ahora y en la hora de nuestra muerte. Amén.
5: Dios te salve María, llena eres de gracia, el Señor es contigo. Bendita tú eres entre todas las mujeres y bendito es el fruto de tu vientre, Jesús.
6: Santa María, Madre de Dios, ruega por nosotros pecadores, ahora y en la hora de nuestra muerte. Amén.
5: Dios te salve María, llena eres de gracia, el Señor es contigo. Bendita tú eres entre todas las mujeres y bendito es el fruto de tu vientre, Jesús.
6: Santa María, Madre de Dios, ruega por nosotros pecadores, ahora y en la hora de nuestra muerte. Amén.
5: Dios te salve María, llena eres de gracia, el Señor es contigo. Bendita tú eres entre todas las mujeres, y bendito es el fruto de tu vientre, Jesús.
6: Santa María, Madre de Dios, ruega por nosotros pecadores, ahora y en la hora de nuestra muerte. Amén.
5: Dios te salve María, llena eres de gracia, el Señor es contigo. Bendita tú eres entre todas las mujeres, y bendito es el fruto de tu vientre, Jesús.
6: Santa María, Madre de Dios, ruega por nosotros pecadores, ahora y en la hora de nuestra muerte. Amén.
5: Dios te salve María, llena eres de gracia, el Señor es contigo. Bendita tú eres entre todas las mujeres y bendito es el fruto de tu vientre, Jesús.
6: Santa María, Madre de Dios, ruega por nosotros pecadores, ahora y en la hora de nuestra muerte. Amén.
5: Gloria al Padre, y al Hijo, y al Espíritu Santo.
6: Como era en el principio, ahora y siempre, por los siglos de los siglos. Amén.
5: Oh Jesús mío, perdona nuestros pecados, líbranos del fuego del infierno, lleva a todas las almas al cielo, y socorre especialmente a las más necesitadas de tu infinita misericordia.
4: En el segundo misterio gozoso contemplamos la visitación de María a su prima Santa Isabel.
5: Padre nuestro que estás en el cielo, santificado sea tu nombre. Venga a nosotros tu reino, hágase tu voluntad en la tierra como en el cielo.
6: Danos hoy nuestro pan de cada día, perdona nuestras ofensas, como también nosotros perdonamos a los que nos ofenden. No nos dejes caer en la tentación y líbranos del mal. Amén.
5: Dios te salve María, llena eres de gracia, el Señor es contigo. Bendita tú eres entre todas las mujeres, y bendito es el fruto de tu vientre Jesús.
6: Santa María, Madre de Dios, ruega por nosotros pecadores, ahora y en la hora de nuestra muerte. Amén.
5: Dios te salve María, llena eres de gracia, el Señor es contigo. Bendita tú eres entre todas las mujeres, y bendito es el fruto de tu vientre, Jesús.
6: Santa María, Madre de Dios, ruega por nosotros pecadores, ahora y en la hora de nuestra muerte. Amén.
5: Dios te salve María, llena eres de gracia, el Señor es contigo. Bendita tú eres entre todas las mujeres, y bendito es el fruto de tu vientre, Jesús.
6: Santa María, Madre de Dios, ruega por nosotros pecadores, ahora y en la hora de nuestra muerte. Amén.
5: Dios te salve María, llena eres de gracia, el Señor es contigo. Bendita tú eres entre todas las mujeres, y bendito es el fruto de tu vientre, Jesús.
6: Santa María, Madre de Dios, ruega por nosotros pecadores, ahora y en la hora de nuestra muerte. Amén.
5: Dios te salve María, llena eres de gracia, el Señor es contigo. Bendita tú eres entre todas las mujeres, y bendito es el fruto de tu vientre, Jesús.
6: Santa María, Madre de Dios, ruega por nosotros pecadores, ahora y en la hora de nuestra muerte. Amén.
5: Dios te salve María, llena eres de gracia, el Señor es contigo. Bendita tú eres entre todas las mujeres, y bendito es el fruto de tu vientre, Jesús.
6: Santa María, Madre de Dios, ruega por nosotros pecadores, ahora y en la hora de nuestra muerte. Amén.
5: Dios te salve María, llena eres de gracia, el Señor es contigo. Bendita tú eres entre todas las mujeres, y bendito es el fruto de tu vientre, Jesús.
6: Santa María, Madre de Dios, ruega por nosotros pecadores, ahora y en la hora de nuestra muerte. Amén.
5: Dios te salve María, llena eres de gracia, el Señor es contigo. Bendita tú eres entre todas las mujeres, y bendito es el fruto de tu vientre, Jesús.
6: Santa María, Madre de Dios, ruega por nosotros pecadores, ahora y en la hora de nuestra muerte. Amén.
5: Dios te salve María, llena eres de gracia, el Señor es contigo. Bendita tú eres entre todas las mujeres, y bendito es el fruto de tu vientre, Jesús.
6: Santa María, Madre de Dios, ruega por nosotros pecadores, ahora y en la hora de nuestra muerte. Amén.
5: Dios te salve María, llena eres de gracia, el Señor es contigo. Bendita tú eres entre todas las mujeres, y bendito es el fruto de tu vientre, Jesús.
6: Santa María, Madre de Dios, ruega por nosotros pecadores, ahora y en la hora de nuestra muerte. Amén.
5: Gloria al Padre, y al Hijo, y al Espíritu Santo.
6: Como era en el principio, ahora y siempre, por los siglos de los siglos. Amén.
5: Oh Jesús mío, perdona nuestros pecados, líbranos del fuego del infierno, lleva a todas las almas al cielo, y socorre especialmente a las más necesitadas de tu infinita misericordia.
4: En el tercer misterio gozoso contemplamos el nacimiento de nuestro Señor Jesucristo.
5: Padre nuestro que estás en el cielo, santificado sea tu nombre. Venga a nosotros tu reino, hágase tu voluntad en la tierra como en el cielo.
6: Danos hoy nuestro pan de cada día, perdona nuestras ofensas, como también nosotros perdonamos a los que nos ofenden. No nos dejes caer en la tentación y líbranos del mal. Amén.
5: Dios te salve María, llena eres de gracia, el Señor es contigo. Bendita tú eres entre todas las mujeres, y bendito es el fruto de tu vientre, Jesús.
6: Santa María, Madre de Dios, ruega por nosotros pecadores, ahora y en la hora de nuestra muerte. Amén.
5: Dios te salve María, llena eres de gracia, el Señor es contigo. Bendita tú eres entre todas las mujeres, y bendito es el fruto de tu vientre, Jesús.
6: Santa María, Madre de Dios, ruega por nosotros pecadores, ahora y en la hora de nuestra muerte. Amén.
5: Dios te salve María, llena eres de gracia, el Señor es contigo. Bendita tú eres entre todas las mujeres, y bendito es el fruto de tu vientre, Jesús.
6: Santa María, Madre de Dios, ruega por nosotros pecadores, ahora y en la hora de nuestra muerte. Amén.
5: Dios te salve María, llena eres de gracia, el Señor es contigo. Bendita tú eres entre todas las mujeres, y bendito es el fruto de tu vientre, Jesús.
6: Santa María, Madre de Dios, ruega por nosotros pecadores, ahora y en la hora de nuestra muerte. Amén.
5: Dios te salve María, llena eres de gracia, el Señor es contigo. Bendita tú eres entre todas las mujeres, y bendito es el fruto de tu vientre, Jesús.
6: Santa María, Madre de Dios, ruega por nosotros pecadores, ahora y en la hora de nuestra muerte. Amén.
5: Dios te salve María, llena eres de gracia, el Señor es contigo. Bendita tú eres entre todas las mujeres, y bendito es el fruto de tu vientre, Jesús.
6: Santa María, Madre de Dios, ruega por nosotros pecadores, ahora y en la hora de nuestra muerte. Amén.
5: Dios te salve María, llena eres de gracia, el Señor es contigo. Bendita tú eres entre todas las mujeres, y bendito es el fruto de tu vientre, Jesús.
6: Santa María, Madre de Dios, ruega por nosotros pecadores, ahora y en la hora de nuestra muerte. Amén.
5: Dios te salve María, llena eres de gracia, el Señor es contigo. Bendita tú eres entre todas las mujeres, y bendito es el fruto de tu vientre, Jesús.
6: Santa María, Madre de Dios, ruega por nosotros pecadores, ahora y en la hora de nuestra muerte. Amén.
5: Dios te salve María, llena eres de gracia, el Señor es contigo. Bendita tú eres entre todas las mujeres, y bendito es el fruto de tu vientre, Jesús.
6: Santa María, Madre de Dios, ruega por nosotros pecadores, ahora y en la hora de nuestra muerte. Amén.
5: Dios te salve María, llena eres de gracia, el Señor es contigo. Bendita tú eres entre todas las mujeres, y bendito es el fruto de tu vientre, Jesús.
6: Santa María, Madre de Dios, ruega por nosotros pecadores, ahora y en la hora de nuestra muerte. Amén.
7: Gloria al Padre, y al Hijo, y al Espíritu Santo.
6: Como era en el principio, ahora y siempre, por los siglos de los siglos. Amén.
8: Oh Jesús mío, perdona nuestros pecados, líbranos del fuego del infierno, lleva a todas las almas al cielo, y socorre especialmente a las más necesitadas de tu infinita misericordia.
4: En el cuarto misterio gozoso contemplamos la presentación del niño Jesús en el templo y la purificación de María.
9: Padre nuestro que estás en el cielo, santificado sea tu nombre. Venga a nosotros tu reino. Hágase tu voluntad en la tierra como en el cielo.
6: Danos hoy nuestro pan de cada día. Perdona nuestras ofensas, como también nosotros perdonamos a los que nos ofenden. No nos dejes caer en la tentación y líbranos del mal. Amén.
5: Dios te salve María, llena eres de gracia. El Señor es contigo. Bendita tú eres entre todas las mujeres, y bendito es el fruto de tu vientre, Jesús.
6: Santa María, Madre de Dios, ruega por nosotros pecadores, ahora y en la hora de nuestra muerte. Amén.
5: Dios te salve María, llena eres de gracia, el Señor es contigo. Bendita tú eres entre todas las mujeres, y bendito es el fruto de tu vientre, Jesús.
6: Santa María, Madre de Dios, ruega por nosotros pecadores, ahora y en la hora de nuestra muerte. Amén.
5: Dios te salve María, llena eres de gracia, el Señor es contigo. Bendita tú eres entre todas las mujeres, y bendito es el fruto de tu vientre, Jesús.
6: Santa María, Madre de Dios, ruega por nosotros pecadores, ahora y en la hora de nuestra muerte. Amén.
5: Dios te salve María, llena eres de gracia, el Señor es contigo. Bendita tú eres entre todas las mujeres, y bendito es el fruto de tu vientre, Jesús.
6: Santa María, Madre de Dios, ruega por nosotros pecadores, ahora y en la hora de nuestra muerte. Amén.
5: Dios te salve María, llena eres de gracia, el Señor es contigo. Bendita tú eres entre todas las mujeres, y bendito es el fruto de tu vientre, Jesús.
6: Santa María, Madre de Dios, ruega por nosotros pecadores, ahora y en la hora de nuestra muerte. Amén.
5: Dios te salve María, llena eres de gracia, el Señor es contigo. Bendita tú eres entre todas las mujeres, y bendito es el fruto de tu vientre, Jesús.
6: Santa María, Madre de Dios, ruega por nosotros pecadores, ahora y en la hora de nuestra muerte. Amén.
5: Dios te salve María, llena eres de gracia, el Señor es contigo. Bendita tú eres entre todas las mujeres, y bendito es el fruto de tu vientre, Jesús.
6: Santa María, Madre de Dios, ruega por nosotros pecadores, ahora y en la hora de nuestra muerte. Amén.
5: Dios te salve María, llena eres de gracia, el Señor es contigo.
7: Bendita tú eres entre todas las mujeres, y bendito es el fruto de tu vientre, Jesús.
6: Santa María, Madre de Dios, ruega por nosotros pecadores, ahora y en la hora de nuestra muerte. Amén.
7: Dios te salve María, llena eres de gracia, el Señor es contigo. Bendita tú eres entre todas las mujeres, y bendito es el fruto de tu vientre, Jesús.
6: Santa María, Madre de Dios, ruega por nosotros pecadores, ahora y en la hora de nuestra muerte. Amén.
7: Dios te salve María, llena eres de gracia, el Señor es contigo. Bendita tú eres entre todas las mujeres, y bendito es el fruto de tu vientre, Jesús.
6: Santa María, Madre de Dios, ruega por nosotros pecadores, ahora y en la hora de nuestra muerte. Amén.
7: Gloria al Padre, y al Hijo, y al Espíritu Santo.
6: Como era en el principio, ahora y siempre, por los siglos de los siglos. Amén.
9: Oh Jesús mío, perdona nuestros pecados, líbranos del fuego del infierno, lleva a todas las almas al cielo, y socorre especialmente a las más necesitadas de tu infinita misericordia.
4: En el quinto misterio gozoso contemplamos la pérdida y hallazgo del niño Jesús en el templo.
9: Padre nuestro que estás en el cielo, santificado sea tu nombre. Venga a nosotros tu reino. Hágase tu voluntad en la tierra como en el cielo.
6: Danos hoy nuestro pan de cada día. Perdona nuestras ofensas, como también nosotros perdonamos a los que nos ofenden. No nos dejes caer en la tentación y líbranos del mal. Amén.
7: Dios te salve María, llena eres de gracia, el Señor es contigo. Bendita tú eres entre todas las mujeres, y bendito es el fruto de tu vientre, Jesús.
6: Santa María, Madre de Dios, ruega por nosotros pecadores, ahora y en la hora de nuestra muerte. Amén.
7: Dios te salve María, llena eres de gracia, el Señor es contigo. Bendita tú eres entre todas las mujeres, y bendito es el fruto de tu vientre, Jesús.
6: Santa María, Madre de Dios, ruega por nosotros pecadores, ahora y en la hora de nuestra muerte. Amén.
7: Dios te salve María, llena eres de gracia, el Señor es contigo. Bendita tú eres entre todas las mujeres, y bendito es el fruto de tu vientre, Jesús.
6: Santa María, Madre de Dios, ruega por nosotros pecadores, ahora y en la hora de nuestra muerte. Amén.
7: Dios te salve María, llena eres de gracia, el Señor es contigo. Bendita tú eres entre todas las mujeres, y bendito es el fruto de tu vientre, Jesús.
6: Santa María, Madre de Dios, ruega por nosotros pecadores, ahora y en la hora de nuestra muerte. Amén.
7: Dios te salve María, llena eres de gracia, el Señor es contigo. Bendita tú eres entre todas las mujeres, y bendito es el fruto de tu vientre, Jesús.
6: Santa María, Madre de Dios, ruega por nosotros pecadores, ahora y en la hora de nuestra muerte. Amén.
7: Dios te salve María, llena eres de gracia, el Señor es contigo. Bendita tú eres entre todas las mujeres, y bendito es el fruto de tu vientre, Jesús.
6: Santa María, Madre de Dios, ruega por nosotros pecadores, ahora y en la hora de nuestra muerte. Amén.
7: Dios te salve María, llena eres de gracia, el Señor es contigo. Bendita tú eres entre todas las mujeres, y bendito es el fruto de tu vientre, Jesús.
6: Santa María, Madre de Dios, ruega por nosotros pecadores, ahora y en la hora de nuestra muerte. Amén.
7: Dios te salve María, llena eres de gracia, el Señor es contigo. Bendita tú eres entre todas las mujeres, y bendito es el fruto de tu vientre, Jesús.
6: Santa María, Madre de Dios, ruega por nosotros pecadores, ahora y en la hora de nuestra muerte. Amén.
7: Dios te salve María, llena eres de gracia, el Señor es contigo. Bendita tú eres entre todas las mujeres, y bendito es el fruto de tu vientre, Jesús.
6: Santa María, Madre de Dios, ruega por nosotros pecadores, ahora y en la hora de nuestra muerte. Amén.
7: Dios te salve María, llena eres de gracia, el Señor es contigo. Bendita tú eres entre todas las mujeres, y bendito es el fruto de tu vientre, Jesús.
6: Santa María, Madre de Dios, ruega por nosotros pecadores, ahora y en la hora de nuestra muerte. Amén.
7: Gloria al Padre, y al Hijo, y al Espíritu Santo.
6: Como era en el principio, ahora y siempre, por los siglos de los siglos. Amén.
9: Oh Jesús mío, perdona nuestros pecados, líbranos del fuego del infierno, lleva a todas las almas al cielo, y socorre especialmente a las más necesitadas de tu infinita misericordia.
4: Dios te salve, Reina y Madre, Madre de misericordia, vida, dulzura y esperanza nuestra. Dios te salve, a ti clamamos los desterrados hijos de Eva, a ti suspiramos gimiendo y llorando en este valle de lágrimas. Ea pues, Señora abogada nuestra, vuelve a nosotros esos tus ojos misericordiosos, y después de este destierro muéstranos a Jesús, fruto bendito de tu vientre, oh clemente, oh piadosa, oh dulce Virgen María. Ruega por nosotros, Santa Madre de Dios, para que seamos dignos de alcanzar las promesas y gracias de nuestro Señor Jesucristo. Amén. En el nombre del Padre, y del Hijo, y del Espíritu Santo. Amén.
3: Los esperamos mañana a las 4:40 de la mañana para rezar nuevamente el Santo Rosario y encomendarnos a la Santísima Virgen María. Salve María.
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10: Esta es la hora exacta en Radio Santa Fe. Son las 5 de la mañana.
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0: Esta es la hora exacta en Radio Santa Fe. Son las 5 de la mañana y 14 minutos.
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Esta es la hora exacta en Radio Santa Fe. Son las 5 de la mañana y 22 minutos.

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1: Esta es la hora exacta en Radio Santa Fe. Son las 5 de la mañana y 28 minutos.

Esta es la hora exacta en Radio Santa Fe. Son las 5 de la mañana y 41 minutos.

0: Esta es la hora exacta en Radio Santa Fe. Son las 5 de la mañana y 45 minutos.
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0: Esta es la hora exacta en Radio Santa Fe. Son las 5 de la mañana y 58 minutos.
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¿Qué tal, hijos e hijas de Dios? Bienvenidos a esta reflexión aquí en Radio Santa Fe, la emisora de la fe. Comparto con ustedes una oración de San Anselmo a la Virgen María. San Anselmo, aquel gran filósofo que además de ser obispo era un gran filósofo, autor de un libro llamado El Monologium y el Prosologium. Bueno, eso, ahorita es para recordar simplemente ese hombre con un intelecto tan especial. Miren cómo se dirige con tanta compasión y ternura a María Santísima. Le dice: oh Santa Reina, ya que el Señor te ha elevado a una alta dignidad y para que Él no hay nada imposibles, te suplicamos que intercedas por nosotros para que nos hagas partícipes de la plenitud de gracias que has merecido. Eso es lo que pedía San Anselmo, pertenecer a las gracias de María. ¿Cuáles eran esas gracias? La obediencia, la humildad, la escucha, el silencio, la oración. Miren esas gracias tan importantes, que para nosotros a veces es imposible porque vamos en otro camino, en otra dirección, pero con ellas se pueden volver posibles. Aprender a escuchar a los otros, por ejemplo, hacer silencio cuando tenemos ciertas charlas y diálogos. Qué bonito es aquello de la obediencia a nuestros padres, a la misma naturaleza. Qué bonito de verdad aquello del misterio, de la oración, de esa comunicación permanente con Dios. Es lo que le pide San Anselmo a María Santísima y ojalá también hoy lo pidamos. Y dice San Anselmo: dígnate pues, oh misericordiosa Madre, procurarnos la felicidad para la cual Dios ha querido hacerse hombre en tu casto seno. Acoge favorablemente nuestras súplicas y si tú misma ruegas a tu divino Hijo, no hay duda que te escuchará y nos salvaremos si tal es su santa voluntad. ¿Qué seguridad tenía San Anselmo para pedir la salvación, para que el Hijo de María, el Padre, el Señor Jesucristo Redentor, nos salve de la maldad? En el silencio, en la escucha, en la oración, en la humildad. Otra reflexión del Padre Julio Roncancio de San Pablo. Que los bendiga, que sean buena gente. Y reflexionamos con más música, también dedicada a María.

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0: Esta es la hora exacta en Radio Santa Fe. Son las 6 de la mañana y 4 minutos.

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1: Esta es la hora exacta en Radio Santa Fe. Son las 6 de la mañana y 17 minutos.

0: Esta es la hora exacta en Radio Santa Fe.
1: Son las 6 de la mañana y 33 minutos.

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1: Esta es la hora exacta en Radio Santa Fe.
2: Son las 6 de la mañana y 46 minutos.

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12: Son las 7 de la mañana, un minuto, en Radio Santa Fe 1070 M. Un saludo muy especial para todos los oyentes de Radio Santa Fe en esta mañana correspondiente al lunes festivo 18 de mayo, año 2026. Dirección General y Programación Musical de Radio Santa Fe a cargo de nuestro director Vicente Moros Ortega. A esta hora, Germán García les da una cordial bienvenida y les comparte las condiciones del clima en la ciudad de Bogotá. La temperatura 11 grados centígrados, cielo muy pero muy nublado, y tenemos ya también la presencia del solecito. Si usted se fue de paseo, por favor, realice la operación retorno bien tempranito a casita. Recuerde que hoy hay pico y placa regional para ingresar a la ciudad de Bogotá desde las 12 del mediodía, el primer grupo, y a partir de las 4 de la tarde, el segundo grupo. Así que madrúguele a llegar a Bogotá, a su lugar de origen, a la operación retorno, y un feliz regreso a casa con Radio Santa Fe 1070 AM.

¿De qué te las picas? Sí, ¿de qué te las picas con Giovanni Ayala? Una buena noticia para Colombia y para Shakira. Hoy, 18 de mayo, la Audiencia Nacional de España dio la razón a la cantante colombiana Shakira al anularle una multa por la tributación del ejercicio fiscal del año 2011. Además, la decisión instó a Hacienda a devolverle unos 60 millones de euros, equivalente a 70 millones de dólares, a ese gran talento colombiano llamado Shakira. El tribunal español estimó el recurso del artista contra una resolución previa de la agencia tributaria y el Tribunal Económico Administrativo Central y anula las liquidaciones y sanciones aplicadas respecto a los impuestos sobre la renta y el patrimonio de aquel año. Son las 7:16 minutos en Radio Santa Fe.

0: borracha.
1: Borracha, Cristian Camilo y Peter Manjarres. Son las 7:24 minutos en Radio Santa Fe. No olvide iniciar la operación retorno bien tempranito. Recuerde que al que madruga, Dios le ayuda. Si va a manejar, no vaya a manejar trasnochado, enguayabado y mucho menos borracho. Y si le da sueñito, haga lo siguiente. Detenga el vehículo en un lugar seguro, se echa un motocito y luego un tintico y problema arreglado. Así que madrúguele a la operación retorno y viaje feliz en compañía de Radio Santa Fe.
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1: Así se le canta al despecho el maestro Darío Gómez.

Solté la rienda con don José Alfredo Jiménez, 7 de la mañana, 30 minutos, en Radio Santa Fe, 1070 AM. 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

Son las 7 de la mañana, 38 minutos en Radio Santa Fe, 1070M. Con mucho gusto le recordamos cuál es el pico y placa regional para ingresar hoy a Bogotá. El pico y placa regional para este puente festivo, con este festivo de 18 de mayo, funciona de la siguiente manera a partir de las 12 del mediodía. Vehículos con placa par solo pueden ingresar de 12 del mediodía hasta las 4 de la tarde. Vehículos con placa terminada en número par, es decir, 2, 4, 6, 8 y 0, 2, 4, 6 y 8. 0, 2, 4, 6 y 8. Y vehículos con placa impar, 1, 3, 5, 7 y 9. 1, 3, 5, 7 y 9 solo pueden ingresar desde las 4 de la tarde hasta las 8 de la noche. Por su parte, los vehículos con placa terminada en número par pueden ingresar de las 12 del mediodía hasta las 4 de la tarde. Recuerde que este pico y placa no va únicamente hasta las entradas de Bogotá, sino que se extiende un poco más adentro de la ciudad. Es muy importante respetar estos horarios, porque si usted no respeta estos horarios, se va a ganar una multa de 633 mil pesos, además de la inmovilización del vehículo. Así que viaje tempranito, madrúguele a la operación retorno y esté muy concentrado en todas las recomendaciones que hace la Policía de Tránsito en las vías nacionales. 7:40 minutos en Radio Santa Fe.

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1: El Carrango y la Carranga con el maestro Jorge Velosa y los Carrangueros. Son las 7 de la mañana, 47 minutos en Radio Santa Fe. Les cuento que la CAR alertó que el fenómeno del Niño podría extenderse hasta el año 2027 y aumentar riesgos en Colombia. Alfred Ballesteros, director de la CAR, advirtió sobre desabastecimiento de agua, energía y sectores productivos. La CAR Cundinamarca advirtió que el fenómeno del Niño podría prolongarse hasta comienzos del año 2027, después de que las condiciones climáticas aumentaran 82% la probabilidad de darse este fenómeno. Según los pronósticos entregados por el IDEAN y el Ministerio de Ambiente, el Niño alcanzaría su punto más fuerte durante el mes de septiembre de este año y posteriormente coincidiría con la temporada de enero y febrero en la región andina. La CAR afirmó que esta posibilidad podría extenderse también la presión sobre los sistemas de acueducto y sobre la capacidad energética del país, especialmente porque gran parte de la generación de electricidad en Colombia depende de las hidroeléctricas. Son las 7 de la mañana, 48 minutos, en Radio Santa Fe.
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1: En un beso a la vida con Orlando Contreras, 7:51 minutos. 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
3: Son las 8 de la mañana en punto en Radio Santa Fe. Muy buenos días, señoras y señores. ¿Qué tal? Buenos días. Bienvenidos a esta entrega de la Organización Vida Sana, correspondiente a este lunes 18 de mayo del año 2026. La Dirección General y Programación Musical de Radio Santa Fe está a cargo de nuestro director, Vicente Moros Ortega. La dirección de este espacio informativo a cargo del Dr. Fajardo, creador fundador de la organización Vida Sana Colombia, hace ya 46 años. Un saludo muy especial para todos nuestros oyentes y también Germán García se une a ese fraterno saludo de la organización Vida Sana Colombia. Dr. Fajardo, muy buenos días.
4: Muy buenos días, Germancito, muy buenos días para todos y cada uno de los oyentes de la potentísima Radio Santa Fe 1070 AM en este hermoso día, con un poco de frío, pero también con solecito, como todo lo que Dios hace, en equilibrio total para siempre darnos calidad de vida, para siempre llevarnos por el camino, por el sendero de la salud, de la prosperidad, de la felicidad, pero sobre todo del bienestar total. Así que un cordial saludo para todos los oyentes amables de la potentísima Radio Santa Fe. Les recuerdo que hoy es lunes festivo, hoy es lunes 18 de mayo del año 2026, y aquí estamos como todos los días, siempre, para presentarles buena música. Estamos para hablarles de salud, de tratamientos, de productos y de muchas cositas que les pueden ayudar para que ustedes mejoren su calidad de vida, para que vivamos felices, para que vivamos contentos, para que vivamos en paz, para que vivamos con salud, con armonía, con belleza, con bienestar. Qué mejor que en unión familiar. De verdad que todo eso es importantísimo. Así que les damos esta bienvenida y los invito a que estén muy pendientes en el día de hoy. Desde ya les digo, alisten papel y lápiz. Yo sé por qué les digo. Hoy venimos con sorpresas muy, muy buenas y les cuento algo. A partir del día de hoy, la organización Vida Sana, en estos últimos 12, 13 días del mes de mayo, vamos a celebrar el mes de la madre como tiene que ser. Entonces vamos a tener música alusiva precisamente al mes de la madre más adelante y vamos a tener también unos regalazos. Les voy a decir una cosa y con esto les digo todo. Ustedes no la van a creer lo que van a escuchar en el día de hoy. Incluso muchas personas van a decir, yo no creo que eso sea así. Pero les quiero contar dos cosas muy importantes. Primero, Vida Sana ya va a cumplir 46 años. Y segundo, tenemos una credibilidad muy, muy importante y una cantidad de gente muy fiel que son seguidores de Vida Sana y que siempre, siempre compran los productos, vienen a consulta médica, se hacen las terapias, se hacen los tratamientos. Son cantidad de personas que definitivamente son seguidores fieles, fieles de Vida Sana. Y vamos a hablar de promociones y mucho más, pero la sorpresa que les traigo en el día de hoy no la había traído nunca, jamás, y hoy les va a gustar, porque a partir del día de hoy vamos a entregar verdaderos regalos para las personas en un convenio especial con Radio Santa Fe, por supuesto, y vamos a entregar muy buenos obsequios que a ustedes les van a gustar. Así que, por favor, estén pendientes del programa. No se pierdan el programa del día de hoy, primero. Y segundo, estén siempre con el papel, con el lápiz listo o con el teléfono para anotar, porque lo que les voy a decir les va a gustar mucho, muchísimo. Estén muy pendientes, por favor. Son las 8 de la mañana, 4 minutos. Damos comienzo a este programa en vivo y en directo hoy, lunes festivo, y por supuesto, con muchos, muchos regalos. Estén muy pendientes. Por favor, comenzamos con la música que programa don Vicente Mozo Ortega y que nos presenta don Germán García. 8:04. Bienvenidos.
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0: En ese más allá, al estilo de Don Julio Jaramillo, 8 de la mañana, 7 minutos, en una presentación de la organización Vida Sana Colombia en este lunes festivo.
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2: Muy bien, son las 8 de la mañana, 9 minutos, sale el solecito en algunos lugares de la ciudad de Bogotá, en otros lugares está nubladito, pero bueno, como siempre decimos, gracias a Dios por el frío, por el calor, por el viento, por el sol, por el agua, gracias a Dios por la vida que siempre nos presta o nos regala, definitivamente muy, muy agradecidos. La palabra agradecimiento es una palabra que tiene mucho poder. La mayoría de las personas no nos damos cuenta que tenemos mucho que agradecer y poco que pedir. Y la verdad es que cuando uno se pone a pensar cuántas cosas a uno le suceden buenas en el día, muchas. El solo hecho de poderse despertar, el solo hecho de poder abrir los ojitos, el solo hecho de poderse estirar uno en la camita y después poderse levantar, ir al baño, poder hacer sus necesidades, tener agüita para bañarse uno la boca, para bañarse el cuerpo, tener un poco de champú, un poco de jabón, todo eso son bendiciones. Poderse tomar un cafecito bien rico, preferiblemente sin azúcar, qué bendición. Poder comer, poder uno buscar algo que colocarse, alguna ropa que ponerse, unos zapatos para ponerse en los pies, todo eso ya son bendiciones que suceden a diario, pero que a veces no nos damos cuenta que las tenemos y las pasamos y las normalizamos, pero hay gente que no puede hacer nada de eso que acabo de decir. Hay gente que no puede abrir sus ojitos. Hay personas que no se pueden levantar de la cama. Hay personas que están muy enfermas. Hay personas que ni siquiera se pueden bañar por sí solas. Hay personas que no pueden comer los alimentos. Hay personas que no se pueden desplazar. Entonces, cuando a uno le falta algo, es cuando uno empieza a darse cuenta que uno de pronto ha sido desagradecido en la vida. Entonces, por eso es que yo digo que el agradecimiento es algo que jamás debemos olvidar. El agradecimiento es algo que tiene que estar presente. La organización Vida Sana hoy quiere agradecerle a todos los que durante estos casi 46 años han confiado en esta empresa. Y quiere agradecerles de una manera muy bonita. Mire, por ejemplo, en este mes de mayo, primero voy a hablar del mes de abril, salió el libro número 13, El Poder del Colágeno, se vendieron 3.200 libros en un solo mes. Hay que agradecer por eso, porque la gente compra los libros de Vida Sana. También en este mes de mayo sacamos la promoción de Renaxel y les dimos opciones para que ustedes escogieran y algunos compraron la promoción de Renaxel con los tres colágenos líquidos y otros compraron la promoción de Renaxel con el skincare. Ya lo compraron, ya lo están tomando. Hay cantidad de personas que dicen, hombre, gracias a Dios, pude ya comprar estos productos, me los estoy tomando. Ya nos han reportado mejoría en sus problemas de salud y en sus enfermedades. Y yo quiero, para recordar que ustedes escuchen este mensaje que ha sonado todo el mes de mayo, tanto en las

0: Quiero que escuchen con mucha atención este mensaje que habla de elegir, elegir entre uno o elegir entre otro, ¿cierto? Y después les digo cuál es la buena noticia. Son las 8 de la mañana, 13 minutos. Escuchen este mensaje, por favor.
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0: Muy bien, son las 8 de la mañana, 15 minutos. Como ustedes acaban de escuchar, allí les decía yo que existen tres promociones. ¿Cuáles son las tres promociones? La primera es la promoción de Renaxel en polvo, que es un superalimento celular completo de Vida Sana, ¿cierto? Que contiene citrato de magnesio, citrato de potasio, contiene cloruro de magnesio, betaglucanos de ganoderma, calcio, hierro, selenio, manganeso, zinc, colágeno, omega 3, cúrcuma, vitamina D3 y vitamina C. Esa es la primera promoción. 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Y también les hablo allí en este comercial del skincare, que tiene 5 productos de belleza, que son un serum matificante, una crema facial reafirmante, un protector pantalla solar, un frasco de agua micelar con ácido hialurónico, un serum antioxidante y rehidratante con retinol. 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

0: 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Hola, señores Vida Sana, muy buenos días. Mi nombre es Olga Acevedo. Mi número de cédula es tal, ahí ya tenemos el número telefónico y dice, yo quiero salud y belleza con Vida Sana. Entonces, ahí usted nos explica que quiere la promoción, que la escuchó en Radio Santa Fe. 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Única y exclusivamente para los oyentes de Radio Santa Fe. Esta promoción ustedes no la van a ver así en televisión. En televisión, cuando salgan los programas, allí dice que usted tiene que decidir. Aquí no tiene que decidir. 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Esos sí son regalos para la mamá. Ahora, tengan en cuenta una cosa. Usted recibiendo esos productos, allí va a tener el super regalo para cualquier persona. Por ejemplo, un caballero que está escuchando el programa, compre la promoción, usted se toma los 3 tarros de Renaxel, se toma los 3 jarabes de colágeno líquido y la caja, el skincare, ahí tiene para que usted se lo regale a cualquier mujer. Por ejemplo, a la mamá, a la tía, a la hermana, a la hija, a la sobrina, a la abuelita, a la vecina, a la querida, a la señora del servicio. Mire, ¿usted cuánto hace que usted no le da un regalo bueno a la empleada del servicio, a la señora que le ayuda allí a lavar su ropa, a hacer aseo en su casa? Regálele esta cajita con estos 5 productos, el skincare, a la compañera de trabajo, a la persona que usted quiera. Es decir, que usted va a recibir los 6 productos para usted, más el libro, más el carnet, y le queda la caja completa con los 5 productos para que se los regale a cualquier mujer. 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

0: 8 de la mañana, 26 minutos. Tu nombre evoco, madrecita ideal. Si usted la tiene viva, dele gracias a Dios. Los que ya la perdimos, los que ya se nos fue, la añoramos y decimos, pudiéramos haber hecho mucho más por ella. 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
0: 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Vamos con buena música, información en Radio Santa Fe. En unos minutos regreso para seguirles hablando de esta gran promoción.
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3: Ese es el sonido del Grupo Firme de México, el beneficio de la duda en Radio Santa Fe.

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1: Son las 8 de la mañana 35 minutos en Radio Santa Fe. Estamos en plena operación retorno después del paseo. Los habitantes de Bogotá y de las grandes ciudades colombianas inician la operación retorno vía terrestre también. La Alcaldía de Bogotá hace las siguientes recomendaciones. En esta operación retorno, se deben planear los desplazamientos con anticipación. Recuerde que al que madruga, Dios le ayuda. También se debe verificar el estado técnico de los vehículos antes de viajar. Se advierte que no se deben exceder los límites de velocidad y también respetar las normas de tránsito. Evite congestiones si usted va a utilizar los medios de transporte como las flotas. Evite congestiones y compre los tiquetes con anticipación en canales oficiales de la Terminal de Transportes de Bogotá y de las empresas de transporte autorizadas. Aborde siempre dentro de las instalaciones para siempre viajar de manera legal. ¿Cómo va a funcionar el pico y placa regional en este puente festivo? Les contamos, vehículos con placa terminada de número par solo pueden ingresar hoy desde las 12 del mediodía hasta las 4 de la tarde. Placa terminada en número par, es decir, placas terminadas en 02, 4, 6 y 8. 02, 4, 6 y 8. Vehículos con placa impar solo pueden ingresar desde las 4 de la tarde hasta las 8 de la noche a la ciudad de Bogotá. Vehículos terminados en placa impar, 1, 3, 5, 7 y 9. 1, 3, 5, 7 y 9. Antes de las 12 del mediodía y después de las 8 de la noche en adelante, pueden ingresar cualquier vehículo con total normalidad. Son las 8 de la mañana, 37 minutos en Radio Santa Fe, 1070 AM. De otra parte, hay noticias que nos tienen que preocupar relacionadas con el fenómeno del Niño. El Gobierno Nacional comenzó a activar medidas preventivas ante la posible llegada del fenómeno del Niño de alta densidad durante el segundo semestre de este año. Las alertas no solo están enfocadas en las altas temperaturas y la reducción de lluvias, sino también en el impacto que podría generar sobre la agricultura, el abastecimiento de agua y el sistema energético del país. Durante una entrevista a través de la radio, el politólogo investigador ambiental Douglas Molino aseguró que las señales actuales muestran el fortalecimiento importante del fenómeno del Niño y advirtió que Colombia debe prepararse desde ya para enfrentar el fenómeno del Niño que ya está a la vuelta de la esquina. 8.38 minutos en Radio Santa Fe, me gusta más.
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0: 8:42 minutos en Radio Santa Fe. Retornamos con la información a nombre de la organización Vida Sana con el Dr. Fajardo.
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2: Son las 8:44 minutos. Vamos a continuar con esta información. Bueno, vamos a leer por acá mensajes de WhatsApp que llegan en este momento a Radio Santa Fe 1070 AM. Por aquí dice, mi nombre es Aleida Sánchez. Quiero agradecerle, doctor Fajardo, por ese regalo que nos está entregando en el día de hoy. Maravilloso, maravilloso. Yo le cuento que yo ya compré la promoción, me la estoy tomando, me ha ido muy bien, pero voy a comprar otra promoción porque no me la voy a perder. Aleida Sánchez nos envía este mensaje. Por acá hay otro mensajito, dice, mi nombre es Miguel Arturo Fontecha. Les escribo desde Moniquirá, en el departamento de Boyacá. Estoy escuchando Radio Santa Fe hoy festivo. Yo vivo en Bogotá, pero estoy visitando precisamente aquí a mi madre. Dice aquí, ¿por qué no se le ocurrió esa promoción el viernes pasado que yo viajé? Yo ya le compré la promoción, se la traje a mi mamita, pero compraré otra promoción porque está imperdible. Los productos muy buenos, los recomiendo, son excelentes. Yo soy paciente de Vida Sana desde hace más de 19 años. Esto lo envía Miguel Arturo Fontecha. Por aquí tenemos otro mensaje que viene desde la ciudad de Villavicencio. Dice, aquí en Villavicencio se escucha muy bien Radio Santa Fe. Los felicito por la música y felicito a los doctores de Vida Sana por los productos que venden. Yo tenía problemas de próstata, tomé el Pronat, me he sentido muy bien. Dios los bendiga, sigan con esa bonita labor. Por favor, me separan 2 promociones, pero yo las necesito para el próximo miércoles, que ya estoy en Bogotá. Hoy estoy de paseo, dice por acá. Bueno, ¿qué otro mensaje tenemos? Dice, doctor, esta promoción que usted entrega, ¿venden el kit solo? ¿El kit de belleza lo venden solo? Sí, señor. Esta pregunta, bueno, señor o señora, porque no veo quién le escribe, solamente está la pregunta. Sí, el kit se vende solo, pero cuesta 230 mil. Hoy lo va a recibir totalmente gratis. 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Pidan que les enviemos la foto de los productos, lo que ustedes van a recibir, para que no, como se dice popularmente, para que no les llegue gato por liebre. Hay personas que a veces compran cosas, por ejemplo, a través de la internet, y por ejemplo, les muestran unos zapatos lo más de bonitos, lo más de lindos, zapatos brillantes, y usted dice, ¿qué zapatos tan hermosos? ¿Cuánto valen? Un ejemplo, 150,000 pesos. Usted los compra, y el día que le llegan, usted dice, Dios mío, Señor, estos zapatos yo los compro en San Vitorino en 30,000 pesos, porque les llegan cosas totalmente diferentes a lo que ustedes compran, porque en internet a veces les ponen las fotos muy bonitas y todo, y cuando van a ver, no se parecen en nada, no se parecen absolutamente en nada, ¿cierto? Las redes se prestan para muchos engaños. En cambio, nosotros lo que hacemos es tres cosas. La primera, enviarle los productos con garantía. ¿Qué significa con garantía? Usted los recibe. Si no le gustan, pues nos devuelve los productos y nosotros le devolvemos su dinero, primer lugar. Segundo, tenemos 45 tiendas a nivel nacional donde usted puede ir a cualquiera de ellos, de las tiendas de Vida Sana. Usted vaya y sencillamente mira los productos. Si le gusta, lo compra. Si no les gusta, pues no los compran. Es así de sencillo. Como cualquier cosa, como cuando uno va al centro comercial a comprar ropa, se mira al espejo, le gustó, la compro, me la llevo, no me gustó, no la compro, tan sencillo como eso, ¿cierto? Y la otra ventaja que tienen con nosotros es que ustedes ya nos conocen, son 46 años entregándoles productos de altísima calidad. Quiero recordar un poquito para qué sirve el Renaxel, porque mucha gente dirá, uy, qué promoción tan buena, pero eso para qué sirve. 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Yo no me aplico cosas en la cara. 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Pero recuerde que esa cajita es tan bonita, el estuche es tan lindo, que usted le coloca una florecita o lo envuelve en papel regalo, y es el mejor regalo que usted le puede llevar a su esposa, a su mamá, a su tía, a su hermana, a su hija, a su sobrina. 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
2: Son las 8 de la mañana, 54 minutos, 8 de la mañana, 54 minutos. 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Vamos a ir con un par de canciones en Radio Santa Fe, 1070 AM, hoy lunes festivo, y ya regresamos con más información en este programa que se llama Cambio Total.
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4: Son las 9 de la mañana, 5 minutos. Les recuerdo que hoy es lunes 18 de mayo. Estamos en vivo y en directo presentando este programa Cambio Total, el magazine de la familia colombiana, con muy buenas noticias y con muy buenos regalos para todas las mujeres de Colombia. Ese súper regalazo que les estamos entregando del kit. Este kit es pues muy bueno, porque es que tiene un serum matificante con microesferas, ácido hialurónico, centella asiática, extracto de arroz y probiotic complex con efecto matificante que unifica el tono de la piel y deja el rostro fresco y luminoso. Lleva una crema facial reafirmante. ¿Cuántas personas que se les está cayendo ya la carita? Entonces se le notan mucho los años. Esta crema facial reafirmante con ingredientes de origen natural nutren la piel, reponiendo su lubricación esencial, actuando contra radicales libres, previniendo el envejecimiento prematuro. Un protector pantalla solar SPF 50, resistente al agua y al sudor, con filtros UVB y UVA, que no produce efecto mismo, porque es que hay gente que se coloca unos bloqueadores y entonces le queda la carita blanca, parece un mimo. Este no, este usted se lo aplica y le queda la carita protegida, pero el color de la piel no se lo altera para nada. Si usted es de piel morena le queda. Si es de piel blanca le queda. Si es una pielecita así como rosadita, así le queda igualita, no le cambia para nada. También les vamos a entregar el agua micelar. El agua micelar es muy importante porque es que en ciudades como Bogotá hay mucha contaminación. Ustedes ven que pasa el Transmilenio, que pasa la tractomula, que pasa el camión, que pasa el carrito que está para reparar y dejan esa estela de humo. ¿Y a quién se le pega todo eso? Pues a uno, en la cara. Entonces, cuando usted llega por la noche, por ejemplo, a su casita, usted agarra un pomito o un pedacito de algodón, le coloca agua micelar y se limpia la carita y va a ver cómo le quedan esos poros limpiecitos, que pueden respirar bien. Y por la noche se aplica el serum antioxidante y rehidratante con retinol. Es un regenerador celular rehidratante con propiedades antienvejecimiento. 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Sí los consentimos y ahí tienen muy buenos regalos. Ya en esta hora vamos a seguir hablando de esto. Mientras tanto, la buena música. Música que habla de amor. Música que habla del ser más querido. Música que habla de la madre. Porque quienes todavía la tienen viva, tenemos que valorarla. Y no solamente a la madre de uno, a la madre de sus hijos. También a esa persona, incluso usted tiene una hermana que tiene hijos, es una madre. Madre es su hermana, madre es su mamá, pero también madre es su esposa, porque su esposa es la madre de sus hijos. 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

0: 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El doctor Juan Carlos Martínez Giraldo, a finales del mes de mayo, es decir, por ahí como el 28 en adelante, no va a estar en Bogotá. La señora madre del doctor Juan Carlos vive en el Eje Cafetero, ya es una señora de bastantes añitos. Y el doctor se va a ir a celebrarle el mes de la madre allá en su casita, porque el doctor Juan Carlos nació en el Eje Cafetero, es manizalita, y él va a estar viajando, entonces no va a estar en Bogotá los últimos días del mes de mayo, así que pueden aprovechar la consulta con él estos días que sí va a estar atendiendo. Doctor Juan Carlos Martínez Giraldo, por favor, hablemos sobre un tema muy importante para el cual también sirve este alimento celular completo de Vida Sana, que es el Renaxel. Hablemos, por ejemplo, de las personas que sufren de una enfermedad terrible y degenerativa como es la artrosis. La artrosis que produce tanto degeneramiento, que produce dolor, que impide que la gente pueda caminar, muchas veces acostados, sentados, caminando, parados, se sienten incómodos por el dolor, porque produce mucho malestar. Expliquemos esto, doctor. Son las 8 de la mañana, perdón, 9 de la mañana, 16 minutos. 9 de la mañana, 16 minutos. Los oyentes de Radio Santa Fe lo escuchan. Doctor Juan Carlos, bienvenido a Cambio Total.
1: Este nombre de la artrosis que todos los días de pronto hemos escuchado en la consulta médica o en noticias en diferentes oportunidades denota fundamentalmente un desgaste a nivel de los cartílagos interarticulares. Es decir, cuando hablamos de artrosis estamos hablando de una enfermedad degenerativa progresiva de las articulaciones. Este cartílago que es tan importante para que nosotros podamos mover las articulaciones. Si no tuviéramos cartílago, no podríamos mover nuestras articulaciones. Por eso ustedes pueden entender, amigos oyentes, la importancia de mantener ese cartílago elástico, ese cartílago funcionando de manera adecuada. Una vez que por efectos de una enfermedad, por efectos de una inadecuada alimentación, por efectos de ciertos medicamentos, vamos a presentar endurecimiento y fractura o se nos parten estos cartílagos y esto es lo que lleva a las deformidades de las articulaciones, sobre todo a nivel de los dedos de las manos, presentándose una enfermedad tan invalidante, tan incapacitante como es la artrosis, enfermedad degenerativa y progresiva de las articulaciones.
0: Entonces, ahí tienen ustedes la explicación sobre esta enfermedad, la artrosis. Y la artrosis se produce porque falta cloruro de magnesio, porque falta calcio, porque falta hierro, porque falta manganeso, porque falta zinc, porque falta colágeno. Y el Renaxel tiene 7 tipos de colágeno. 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
2: ¿Sabía usted que Existen más de 25 tipos de colágeno y que el colágeno es la proteína más abundante en el cuerpo humano, que la carencia o falta de colágeno puede llegar a causar muchas alteraciones y enfermedades a nivel de la piel, el cabello, las uñas, los huesos, los cartílagos.

0: Cartílagos, músculos, ojos, cerebro y otros órganos como son los pulmones, el páncreas, la matriz, los ovarios, el hígado y en general todo el sistema digestivo. La baja producción o falta de colágeno contribuye al aumento de enfermedades como la artritis, bursitis, artrosis, inflamaciones y problemas de la columna, dermatitis y desgaste o daño a nivel de cartílagos, líquido sinovial y cápsulas intraarticulares. Todo esto lleva al dolor, la inflamación y el deterioro de nuestros órganos, células y tejidos. ¿Quiere usted prevenir estos problemas de salud y fortalecer todos y cada uno de los sistemas del cuerpo humano? 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

0: Son las 9 de la mañana, 23 minutos, 9 de la mañana, 23 minutos. 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A propósito, doctor Juan Carlos, hay un problema y es que cuando hay deficiencias, por ejemplo, de manganeso, cuando hay deficiencia de calcio y cuando hay deficiencia de vitamina D3, incluso de vitamina C, se puede llegar a presentar más fácilmente la fractura a nivel de los huesos. ¿Por qué? Porque los huesos se vuelven porosos. Doctor Juan Carlos, hablemos de la osteoporosis. Son las 9 de la mañana, 25 minutos. Los oyentes de Radio Santa Fe lo escuchan. Doctor Juan Carlos.
1: La osteoporosis, que es la pérdida de la masa ósea, nos vamos descalcificando. ¿Por qué uno se descalcifica? Generalmente puede ser por una enfermedad adquirida congénitamente, que es bastante progresiva, invalidante. Puede ser precisamente por cambios hormonales, sobre todo en la mujer, en la etapa de la perimenopausia, que se pierde calcio por acción de la pérdida progresiva del flujo de estrógenos a nivel del organismo. También se puede presentar descalcificación cuando se toman ciertos medicamentos que destruyen el hueso y desgastan y descalcifican los huesos. De tal manera que es importante tener en cuenta que la osteoporosis es una enfermedad en sus fases iniciales silenciosa. Entonces es importante que si usted preventivamente va al médico, se le hacen exámenes como la densitometría, o sea, donde se certifica el grado de calcificación de los huesos, asista a una consulta médica, porque como les digo, existen múltiples causas que llevan a que se pierda progresivamente el calcio de los huesos.
0: Doctor Juan Carlos, eso es lo que se llaman las famosas enfermedades carenciales. Falta o carecemos de calcio, de vitamina C, de vitamina D3 y todo esto nos lleva a que se presenten esos problemas. 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Recuerden que este producto contiene citrato de magnesio, citrato de potasio, contiene cloruro de magnesio, contiene calcio, contiene hierro, selenio, manganeso, zinc, colágeno, omega 3, 7 tipos de colágeno tiene. Tiene cúrcuma, que es antiinflamatoria, tiene vitamina D3 y tiene vitamina C. Es un alimento muy, muy completo. Difícilmente ustedes encuentran tantos productos, tantos elementos necesarios dentro de un solo producto como este Renaxel. 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
0: 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Seguimos con más música en Radio Santa Fe, información también del tránsito y mucho más. Ya regresamos.
4: Son las 9:31 minutos. Aquí están los pamperos. Que Dios te lo pague en Radio Santa Fe. Ya llega nuestro boletín de noticias.

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1: Son las 9 de la mañana, 34 minutos en Radio Santa Fe. Buenas noticias, condiciones del clima en Bogotá favorables. La temperatura 18 grados centígrados y ya está muy fuerte, muy marcada la presencia del solecito. Así que toca irse por la sombrita, utilizando la cachucha, las gafas con filtro UV en los lentes, filtro de protección solar y un buen bloqueador e irse por la sombrita. 9.34 minutos en Radio Santa Fe. A esta hora las noticias. A esta hora les contamos que se presentó el hallazgo de un cadáver, lamentablemente, en el río Tobía, en Nocaima, Cundinamarca. El Cuerpo de Bomberos Voluntarios de Nocaima informó que el domingo día de ayer, domingo 17 de mayo, fue activado un operativo de búsqueda y rescate tras el reporte de la caída accidental del menor Dylan Linares, de 7 años, al río Tobía en el sector de la vereda Volcán, en Cundinamarca. Una vez informó a las autoridades, las labores de búsqueda comenzaron de manera inmediata y contaron con la participación de unidades de bomberos de Nocaima y Nimaima, en coordinación con la Policía Nacional, familiares y habitantes de la zona. Horas después, los organismos de socorro confirmaron el hallazgo del cuerpo sin vida del menor, lamentablemente, en esa población del departamento de Cundinamarca, en el sector conocido como El Naranjal. Tras la recuperación del cuerpo, las autoridades quedaron a la espera de la llegada del Cuerpo Técnico de Investigación CTI, el Cuerpo de Bomberos Voluntarios de Nocaima. Son las 9.36 minutos en Radio Santa Fe. ¿Cómo avanza esta Operación Éxodo? Pues aquí les contamos lo que está pasando en la Operación Éxodo. Habrá restricción para vehículos de carga con capacidad igual o superior a 3.4 toneladas hoy lunes festivo en las vías Chía Mosquera, La Mesa, Girardó y Ramal Soacha. Lunes 18 de mayo, desde las 10 de la mañana hasta las 11 de la noche, hay restricción para vehículos de carga con capacidad igual o superior a 3.4 toneladas. En la vía Alpes, Villeta y Chuguacal, Cambao, habrá restricción para los vehículos de carga hoy lunes 18 de mayo, desde las 10 de la mañana hasta las 10 de la noche. Para el plan retorno de hoy lunes, el departamento de Cundinamarca activa reversible continuo desde Apulo hasta Mosquera entre las 10 de la mañana y las 12 de la medianoche. Repito, plan retorno lunes 18 de mayo. El departamento de Cundinamarca activa reversible continuo desde Apulo hasta Mosquera entre las 10 de la mañana y las 12 de la medianoche. Igualmente, en Soacha se implementará el reversible entre Mondoñedo y la avenida San Marón de 4 de la tarde a 8 de la noche, con el fin de optimizar el ingreso de vehículos hacia Bogotá. El lunes 18 de mayo, es decir, hoy, también regirá la medida de pico y placa regional en los 9 corredores de ingreso a la ciudad de Bogotá. ¿Cómo funcionará esta medida de pico y placa regional? Pues les contamos, desde las 12 del mediodía a 4 de la tarde, podrán ingresar a Bogotá únicamente los vehículos particulares con placa terminada en número par, placas terminadas en 02468. Y de 4 de la tarde a 8 de la noche, el ingreso estará habilitado solo para vehículos con placa terminada y número impar, 1, 3, 5, 7 y 9, 1, 3, 5, 7 y 9. Usted puede ingresar a Bogotá tranquilamente antes de las 12 del mediodía o después de las 8 de la noche. Si no respeta estos horarios, por favor, vaya listando 633 mil pesitos que vale la multa por no respetar estos horarios. Además, le pueden inmovilizar el vehículo. Así que muy juicioso conduciendo y respetando las normas de la Policía de Tránsito y de Carreteras. 9.38 minutos en Radio Santa Fe. 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
1: Son las 9:39 minutos. A esta hora recordamos al argentino Leo Dan, A la sombra de mi mamá, en Radio Santa Fe me gusta más.

0: Las 9:42 minutos, continuamos con los temas de la salud. 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
2: Bueno, vamos a continuar con esta información. Son las 9 de la mañana, 44 minutos. 9 de la mañana, 44 minutos. 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Lo mismo que el vino reconstructivo de Amalaki, vino nutricerebral de Amalaki para fortalecer el cerebro. El Prodefen para bajar el riesgo de infecciones, para fortalecer lo que es todo el sistema inmunológico, para subir las defensas del cuerpo humano. Está este producto que se llama Prodefen, el Romadolín para esos problemas que sufren, esas personas que sufren de reumatismo, el ginkgo biloba, el omega 3, el cloruro de magnesio, el sao palmetto, el 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familia colombiana. También quiero recordarles a todos ustedes que hay una gran cantidad de personas que presentan diferentes dolores en todo el cuerpo humano. El dolor se clasifica principalmente por su origen, ya sea un dolor somático, visceral, neuropático o nociplástico, y de duración, es decir, si es agudo o es crónico, actuando como una señal de daño tisular, de inflamación o de disfunción nerviosa. Estos dolores pueden ser punzantes, sordos, quemantes o intensos, indicando problemas desde lesiones musculares hasta enfermedades crónicas. Entonces, hay que aprender a controlar el dolor en el cuerpo humano. Un dolor somático es un dolor que se presenta en el músculo o en la parte esquelética también. Proviene de tejidos como piel, músculo, huesos o ligamentos. Se siente localizado y suele ser punzante o sordo. Una mialgia es un dolor muscular, una sensación de tensión o espasmo o calambre tras esfuerzo o por una lesión. Un dolor óseo profundo y penetrante común en fracturas o infecciones como la osteomielitis. Un dolor en los tendones, en los ligamentos, es un dolor cortante. Aumenta al mover la articulación, como por ejemplo cuando hay esguinces o hay tendinitis. Un dolor visceral es un órgano interno que proviene de vísceras como el estómago, como el intestino, como el hígado. Es mal localizado, es sordo y a menudo no se presenta como cólico o como espasmo. Un dolor neuropático, por ejemplo, es un dolor nervioso causado por daño al sistema nervioso. Se describe como una quemazón, como un hormigueo, como una descarga eléctrica o como punzadas asociadas a enfermedades como diabetes o ciática. Y un dolor nociplástico es un dolor funcional, un dolor persistente, sin lesión clara, debido a una alteración en cómo el sistema nervioso procesa el dolor, por ejemplo, la fibromialgia. Doctor Juan Carlos, expliquemos qué es la fibromialgia, porque muchas personas llegamos a desconocer ¿Qué es la fibromialgia? Que es lo que decíamos, un dolor nociplástico, un dolor funcional. Y la fibromialgia, mucha gente, cuando el médico le pregunta en qué parte le duele, el paciente como que no sabe ni escribir exactamente dónde es, pero sabe que le duele, pero no sabe dónde. Entonces, eso es la fibromialgia. Doctor Juan Carlos, son las 9 de la mañana, 47 minutos. Hablemos de fibromialgia, doctor Juan Carlos.
3: La fibromialgia, uno de los problemas más comunes de consulta médica hoy en día, de deserción laboral, de incapacidad laboral. Mucho se está diagnosticando hoy en día la fibromialgia. ¿Qué es la fibromialgia? La inflamación de los músculos y los tendones. Cuando usted siente que le duele todo el cuerpo, usted refiere literalmente que le duele todo el cuerpo, que le duele hasta el pelo. Eso generalmente es lo que refieren los pacientes cuando hay inflamación de músculos y tendones, que lleva incapacidad porque la persona no puede hacer fuerza, porque le duelen las piernas, le duelen los brazos, le duele la espalda, le duele el cuello. Es un dolor permanente, no muy fuerte, pero sí incapacitante, y que se va a persistir en el tiempo. De manera que si usted nota que le está doliendo el cuerpo, que le duele la carne, como dice la gente literalmente, es porque usted muy probablemente está empezando a sufrir de la fibromialgia, inflamación de músculos y tendones.
2: Así es, doctor Juan Carlos. 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Este es un producto multisistémico que fortifica, regenera y revitaliza todo el cuerpo humano de pies a cabeza, ayudando a prevenir esos problemas de fibromialgia y esos problemas como la artrosis, la artritis, la mala circulación, los problemas de dermatitis, caída del cabello, de nutrición y degeneramiento celular en general. 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Por ejemplo, mire, ahora rato sonaba una canción aquí en Radio Santa Fe que se llama Que Dios te lo pague. Es una canción de Los Pamperos y es una canción que lo que está diciendo allí es que Dios te lo pague. ¿A quién le está agradeciendo? A la esposa. Que Dios te lo pague por haber sido conmigo tan buena y por lo que me has dado durante todos estos años. Algo así dice la canción. Entonces, uno también tiene que ser agradecido con la esposa, con las hermanas, con las vecinas. Tiene que ser agradecidos con la familia. Entonces ahí tienen un buen regalo, incluso con la señora que le hace los servicios en la casa, la señora que le mantiene la casa bonita. Ahí tiene. Entonces recibe el skincare. Si no lo quiere utilizar, regáleselo a una persona que se lo merezca. Y tengo una pregunta aquí. Dice esta pregunta: hola, doctor, soy Ruth Casas del call center de Vida Sana. Ah, es una persona que nos colabora en el call center. Ruth Casas dice: tengo la siguiente pregunta. El señor Arnulfo Sánchez hace la pregunta y dice: tengo una tienda naturista en Barbosa, Santander. Los estoy escuchando. Me parece muy buena la promoción. Pregunta: ¿me pueden vender 20 promociones? Ya que yo las puedo comprar y las vendo aquí por separado en la tienda naturista que se llama Manantial de Vida en Barbosa, Santander. Esta pregunta me la envía a Perú Casas, que es colaboradora nuestra en el call center, y es de este señor Sánchez de la ciudad de Barbosa, Santander. Claro que sí. 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Doctor Juan Carlos, cuando una persona tiene problemas de los huesos, cuando tiene problemas de los músculos, de los tendones, de las articulaciones y demás, presenta varios síntomas. Doctor Juan Carlos, hablemos de esos síntomas que precisamente se presentan ya para estar llegando a la parte final de este programa del día de hoy. Doctor Juan Carlos, lo escuchamos, por favor.
3: Cuando una persona tiene un problema del aparato locomotor, es decir, para moverse de su carrocería, de toda esa estructura osteomuscular, refiere varios síntomas. Mucha atención, amigos oyentes. Dolor a nivel de las articulaciones, que puede ser inflamación, que puede ser ardor, sensación de rigidez, que no pueden mover las manos, no pueden levantar las piernas, no se pueden arrodillar. También se puede presentar limitación para la movilización, calambres, se puede presentar adormecimiento a nivel de las extremidades superiores e inferiores. Entonces, si usted, amiga o amigo oyente, está presentando uno o varios de estos síntomas que les he relatado, muy probablemente usted está comenzando a sufrir una enfermedad al aparato locomotor, que bien puede ser un problema en los músculos, en los tendones, a nivel de los huesos, a nivel de las articulaciones. Por eso es tan importante que si usted tiene uno o varios de estos síntomas, consulte oportunamente a los profesionales de la organización Vida Sana.
2: Mire, y todo lo que ha dicho el doctor Juan Carlos, agradeciéndole, doctor, lo dejamos para que continúe con las consultas. Todo lo que ha dicho el doctor Juan Carlos, de alguna forma, está escrito en el libro El Poder del Colágeno. Allí les hablamos de esas enfermedades de los huesos, de los músculos, de los tendones. Les hablamos también de problemas dentales, les hablamos de problemas digestivos, de problemas hepáticos y demás. 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Mañana ustedes van a ver el programa de televisión y se van a dar cuenta que allí no hablamos de la promoción completa. Aquí hablamos de la promoción completa, pero únicamente para los oyentes de Radio Santa Fe. Bueno, llegamos a la parte final de este programa en el día de hoy. Germancito, le agradezco muchísimo su tiempo, su colaboración, su coordinación del programa.
0: Con mucho gusto.
2: A todos los oyentes, mil gracias, Germancito. Que tenga un resto de día muy feliz para usted y para todos los oyentes de Radio Santa Fe. Y creo que seguimos con música, ¿verdad, Germancito?
0: Por supuesto, una música muy especial en este día para todos los oyentes de Radio Santa Fe, sobre todo las mamitas.

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2: Son las 10 de la mañana, 6 minutos en Radio Santa Fe, la Dirección General y Programación Musical de Radio Santa Fe, a cargo de nuestro director Vicente Moros Ortega. A esta hora también la presencia informativa del maestro José y, por supuesto, el saludo también de este servidor, Germán García, para todas y todos los oyentes de Radio Santa Fe que están haciendo perecita en la casa o los que están trabajando como este servidor. Para todos un cordial saludo, que Dios los bendiga, y los que se fueron de paseo, que hagan la operación retorno bien tempranito y nada de mezclar el licor con la conducción. Si va a manejar, no tome. Si va a tomar, no maneje. Y todos felices llegando muy bien a casita. 10 de la mañana, 6 minutos en Radio Santa Fe. Comenzamos con el maestro Darío Gómez, Arreglapa que te vas en Radio Santa Fe.

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1: El Teatro Colón se encuentra ubicado en La Candelaria, inaugurado el 27 de octubre de 1892. Su arquitectura y decoración está inspirada en el Teatro Garnier de París. Este recinto es utilizado para conciertos de cámara, conferencias, obras de teatro y muestras de baile, entre otros.
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0: Son las 10 de la mañana, 13 minutos en Radio Santa Fe. La bienvenida muy cordial para todos los oyentes de Radio Santa Fe y para el maestro José, que ya nos acompaña en este lunes festivo.
1: Continuamos con ustedes y recuerden que el maestro José, el señor de la fe, tiene la capacidad de traerle a usted hoy de regreso al ser amado, de colocarlo a sus

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1: Todo tipo de artesanías son las que hacen parte de lo que se ve en el tradicional Mercado de las Pulgas de Usaquén, que nació por una convocatoria de la alcaldía local en agosto de 1990, para que artesanos y artistas mostraran su talento como lo hacen los mercadillos más famosos del mundo. Su magia se centra en la variedad de productos creativos y originales que se encuentran en el mercado, la música en vivo y la oferta gastronómica. Por ello, este lugar se ha convertido en una visita obligada para los bogotanos y extranjeros.
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0: Dos Amores con Johnny Rivera, 10:23 minutos en Radio Santa Fe. 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
0: 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Aquí está Rodolfo Icardi, Cariñito en Radio Santa Fe, me gusta más, apenas para el lunes festivo.

0: Continuamos a nombre del maestro José aquí en Radio Santa Fe antes de nuestro boletín informativo.
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0: Son las 10 de la mañana, 30 minutos en Radio Santa Fe. Llegan las noticias. A esta hora de la mañana les compartimos la siguiente información. Operación Retorno hoy en Colombia. Hay que realizarla bien tempranito. Mucha atención, horarios del reversible en la carrera séptima para hoy lunes festivo 18 de mayo. Se aplicará reversible sobre la carrera séptima para facilitar el ingreso de vehículos desde el norte de Bogotá. La medida funcionará en sentido norte-sur, desde la calle 245 hasta la calle 183. Repito, la medida de reversible por la carrera séptima funciona hoy en sentido norte-sur, desde la calle 245 hasta la calle 183. Este reversible comenzará a operar desde las 4:30 de la tarde de hoy lunes y se mantendrá hasta las 8 o 9 de la noche, dependiendo de la cantidad de vehículos que se registre durante la jornada. También hay reversible entre Canoas y San Mateo por obras de la autopista Sur. Otro de los puntos donde habrá cambios en la movilidad será la autopista Sur. Se habilitará reversible entre Canoas y San Mateo desde las 4 de la tarde durante hoy lunes festivo 18 de mayo. La medida busca reducir los tiempos de desplazamiento en el ingreso a Bogotá, especialmente por las obras que actualmente se desarrollan en la troncal de Transmilenio sobre la autopista Sur, ya que los trabajos han generado la reducción de 3 a 2 carriles en sentido ingreso a Bogotá, específicamente entre la entrada a Malporé en la Diagonal 30 Sur y el sector de 3M en la Diagonal Novena. La intervención cubre cerca de 1,5 kilómetros en esa zona. Hoy, lunes festivo, se espera el ingreso de aproximadamente 45,000 vehículos por este corredor vial. Estamos hablando del reversible entre Canoas y San Mateo, Autopista Sur. Además, se conoce que en esta vía se han registrado velocidades promedio de 39 km/h. Son las 10 de la mañana, 32 minutos. Finalizamos recordándoles que hoy se aplica el pico y placa regional para ingresar a Bogotá. Mucha atención a los horarios. Desde las 12 del mediodía a 4 de la tarde, pueden ingresar únicamente vehículos particulares con placa terminada en número par, es decir, placas terminadas en 02, 4, 6 y 8. 02, 4, 6 y 8. De 4 de la tarde a 8 de la noche, el ingreso estará habilitado solo para vehículos con placa terminada en número impar. Placas terminadas en número impar 1, 3, 5, 7 y 9. 1, 3, 5, 7 y 9. A esta hora de la mañana les invitamos a hacer la operación retorno bien tempranito. Si le da sueñito al estar manejando, es muy importante detener el vehículo en un lugar seguro, echarse un motocito y luego tomarse un cafecito colombiano. Y feliz regreso a casa con Radio Santa Fe, Me Gusta Más.
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0: Dirección equivocada con calibre 50, 10 de la mañana, 38 minutos, en Radio Santa Fe. 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

0: Camino de Herradura, qué hermosa canción interpretada por los filipichines. El saludo especial para todas las campesinas y campesinos de mi país. Y que viva Colombia y gracias por labrar la hermosa tierra colombiana, por cultivar la hermosa tierra colombiana. Hermanos campesinos y campesinas, se les quiere mucho. 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
0: Aquí está el inolvidable Jason Jiménez, y tenías razón.

Aquí está Lisandro Mesa y su conjunto, El Polvorete, en Radio Santa Fe. Hoy a las 12 del mediodía llega Discoteca Abierta.

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3: Todo tipo de artesanías son las que hacen parte de lo que se ve en el tradicional Mercado de las Pulgas de Usaquén, que nació por una convocatoria de la alcaldía local en agosto de 1990, para que artesanos y artistas mostraran su talento como lo hacen los mercadillos más famosos del mundo. Su magia se centra en la variedad de productos creativos y originales que se encuentran en el mercado, la música en vivo y la oferta gastronómica. Por ello, este lugar se ha convertido en una visita obligada para los bogotanos y extranjeros.
4: Bogotá es la ciudad de todos, ciudad hermosa, mi capital. 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

11 de la mañana, 2 minutos en Radio Santa Fe, 1070M. En esta parte ya final de este puente de la Ascensión del Señor, que comenzó desde el pasado viernes y finaliza hoy, lunes 18 de mayo. ¿Cómo está la temperatura? Pues bastante cómica, porque el clima se presenta con lloviznas, escampa y sale el solecito. No demora en aparecer en el cielo bogotano el señor arco iris. La temperatura 18 grados centígrados, cielo nublado, solecito y lluvia también. Una mezcla interesante a esta hora tenemos en la ciudad de Bogotá en materia de clima. La dirección general y programación musical de Radio Santa Fe, a cargo de nuestro director Vicente Moros Ortega. A esta hora Germán García les sigue acompañando e invitándolos para que vayan pensando qué van a programar en discoteca abierta hoy de 2 horas, lunes festivo, desde las 12 del mediodía hasta las 2 de la tarde. 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Aquí está Jason Jiménez, Bandida en Radio Santa Fe.

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1: El Centro Histórico de la ciudad, declarado Monumento Nacional en 1963, se conoce como La Candelaria. 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

0: El agropecuario con Joaquín Guiller. 11 de la mañana, 9 minutos en Radio Santa Fe. Volvemos, Maestro José.
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0: Amigo, con el maestro Darío Gómez, 11:19 minutos en Radio Santa Fe.
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0: 11 de la mañana, 25 minutos en Radio Santa Fe. Ya casi llega nuestro boletín de noticias.
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2: 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Personas que aparentemente vienen a nuestra vida es a ayudar, a colaborar, a ver cómo crecemos y ayudar en ese crecimiento. Y de un momento a otro resulta siendo las personas que nos tienen en esa mala situación. La envidia, la maldad, el odio de personas cercanas es lo que nos puede perjudicar. Un desconocido, yo se lo digo a las personas, un desconocido a usted no le va a hacer daño. ¿Por qué? Porque simplemente no lo conoce, no está con usted, no sabe lo que usted hace y no le importa. Siempre y lastimosamente hasta en la misma familia lo hemos visto aquí en mi consultorio. 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
0: Aquí está, sí, Paola Jara y Jesse Uribe, como si nada en Radio Santa Fe me gusta más.

0: Como si nada, las voces de Paola Jara y Jesse Uribe. A esta hora de la mañana en Radio Santa Fe, 11:31 minutos. 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
2: El Teatro Colón se encuentra ubicado en La Candelaria, inaugurado el 27 de octubre de 1892. Su arquitectura y decoración está inspirada en el Teatro Garnier de París. Este recinto es utilizado para conciertos de cámara, conferencias, obras de teatro y muestras de baile, entre otros.
3: Bogotá es la ciudad de todos, ciudad hermosa, mi capital. 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
0: Once de la mañana, 32 minutos, en Radio Santa Fe llegan las noticias. Continúa la operación Retorno en las vías nacionales, en las vías que lo conducen a la ciudad de Bogotá, su sitio de origen. Organice la operación Retorno tempranito. Recuerde que al que madruga, Dios le ayuda. ¿Cómo está el plan Retorno hoy lunes 18 de mayo en el departamento de Cundinamarca? Se activará reversible continuo desde Apulo hasta Mosquera entre las 10 de la mañana y las 12 de la medianoche. De igual manera, en Soacha se implementará reversible entre Mondoñedo y la avenida San Marón de 4 de la tarde a 8 de la noche con el fin de optimizar el ingreso de vehículos hacia Bogotá. Le recuerdo de paso el pico y placa regional que se va a implementar en Bogotá. Once de la mañana, 33 minutos. Desde las 12 del mediodía hasta las 4 de la tarde, podrán ingresar a Bogotá únicamente vehículos con placa terminada en número par, vehículos particulares. Placas terminadas en número par, 0, 2, 4, 6 y 8. 0, 2, 4, 6 y 8. De 4 de la tarde a 8 de la noche, el ingreso estará habilitado solo para vehículos con placa terminada en número impar. 1, 3, 5, 7 y 9. 1, 3, 5, 7 y 9. El departamento de Cundinamarca contará además con un amplio despliegue operativo que incluirá monitoreo aéreo con drones en puntos estratégicos como Soacha, la Glorieta de Toreros en Mosquera y el peaje Chusacá, así como presencia permanente de agentes de tránsito, articulación con autoridades municipales y seguimiento de tiempo real de las condiciones de movilidad. En el corredor hacia la mesa se mantiene la medida de manejo de tráfico en sectores como Chantilly, kilómetro 96, y Pantanos, kilómetro 74, donde hay presencia de personal operativo, maquinaria en vía y pasos controlados. Asimismo, en el corredor Soacha se prevén altos niveles de congestión sobre la autopista sur entre la diagonal 30 Sur, sector Maiporé, y la diagonal novena, sector 3M, debido a la reducción de 3 a 2 carriles por obras de Transmilenio. Por esta razón, las autoridades reiteran el llamado a transitar con mucha precaución, respetar la señalización y reducir la velocidad para proteger la vida. También les cuento que las autoridades reiteraron el llamado a conducir con responsabilidad y reducir la velocidad durante este puente festivo. La invitación para todos los viajeros es bajar el ritmo, respetar las normas de tránsito, revisar el estado técnico-mecánico de los vehículos y, si su destino lo permite, utilizar corredores alternos al ingreso por la autopista sur, donde se prevén altos niveles de congestión durante este retorno. 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
0: Volvemos con la música Radio Santa Fe, Johnny Rivera, El dolor de una partida. 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

0: 11 de la mañana, 41 minutos en Radio Santa Fe. Continuamos, Maestro José.
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0: Qué buena canción con los Doctores de la Carranga, la del estrato 8, La Condenada.

0: La del Estrato 8, la condenada con los doctores de la carranga. 11:47 minutos en Radio Santa Fe. Maestro José, nos vamos. Mañana nos reencontramos en Radio Santa Fe.
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0: Aquí está el Charrito Negro, si no es contigo, en Radio Santa Fe, me gusta más.

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8: Son las 12 del mediodía, 6 minutos en Radio Santa Fe. Señoras y señores, buenas tardes, bienvenidos a esta entrega de Discoteca Abierta correspondiente a este lunes 18 de mayo del año 2026. La dirección general de esta hermosa emisora, a cargo de nuestro director Vicente Moros Ortega. La programación musical de este espacio a cargo de ustedes, queridas y queridos oyentes. Discoteca Abierta nos gusta más, así que todos bienvenidos. Y comenzamos con una canción dedicada a un hermoso país, a un país muy bello, pero muy sufrido por momentos. Este país es Colombia. Y aquí está don Orlando el Cholo Valderrama con esta hermosa canción, ¡Que viva Colombia!

0: Qué bella canción, esperamos la hayan disfrutado, con Orlando el Cholo Valderrama, dedicada al país más hermoso del mundo, llamado Colombia. 12 del mediodía, 11 minutos, en Radio Santa Fe.
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0: Hola, ¿qué tal? Buenas tardes. Bienvenida a Radio Santa Fe, señora Mariana Ortiz. Bienvenida.
3: Buenos días, don Germán. Lo queremos mucho. Que sea excelente para usted, para su familia.
0: Gracias,
3: lo queremos mucho. Que
0: igualmente.
3: Radio Santa Fe es la mejor para ustedes, con Olga Lucía. Quiero que me pongan el Chico Jaramillo, Chico Jaramillo. Lo queremos muchísimo. Le habla la señora Mariana Ortiz Holguín.
0: ¿Con qué canción de Chico?
3: Vete del Chico Jaramillo.
0: Vete del Chico Jaramillo, con mucho gusto. Y por aquí hay otra participante a esta hora de la tarde en Radio Santa Fe. Buenas tardes.
4: Buenas tardes, don Germán. Soy Lady López, reportando sintonía de Madrid, Cundinamarca. A ver si me puede complacer con la canción Amigo de Darío Gómez. Muchas gracias.
0: Con mucho gusto. Una composición del maestro Roberto Carlos y esta versión bien lograda por el maestro Darío Gómez. Amigo, y gracias a ustedes, amigos de Radio Santa Fe, por disfrutar y querer tanto Radio Santa Fe 1070M.

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1: Aquí está, sí, Chico Jaramillo, con Vete, Aléjate de Mí.

0: Vete, aléjate de mí con Chico Jaramillo. Las 12 del mediodía, 20 minutos en Radio Santa Fe.
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0: Hola, hola, buenas tardes, bienvenida a Radio Santa Fe.
3: Buenas tardes, don Germán. Para saludarles, se dale un feliz día.

0: Si es tan amable acá para Alba en Triunfo 4 y me regala el disco, mi vida es prestada.
1: Con mucho gusto, mi vida es prestada para que lo disfrute la señora Alba en Triunfo 4, Radio Santa Fe, me gusta más. Y hay otra petición musical a esta hora en Radio Santa Fe. Dice lo siguiente el mensaje. Buenas tardes, soy Mariela Ríos reportando sintonía desde Madrid, Cundinamarca. Muy bien, ya le dimos o le vamos a dar gusto a su gusto con la canción que está solicitando. Ella dice que por favor me pueden complacer con la canción Ojitos Bonitos de Darío Darío. Muchas gracias. Con mucho gusto, Radio Santa Fe, me gusta más.

0: Mi vida es prestada con el dueto Revelación, 12:28 minutos en Radio Santa Fe.
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0: Hola, ¿qué tal? Buenas tardes, bienvenido a Radio Santa Fe, discoteca abierta.
3: Señores de Radio Santa Fe, muy buenas tardes. Que Dios y María Santísima los bendiga y protejan de todo mal y peligro. Quiero escuchar la canción Esta es mi madre, de Garzón y Collazos. Un cordial saludo allá para todo el equipo de trabajo. Habla José Vicente Coronado desde Nátaga, Huila. Muy buenas tardes.
0: Feliz tarde, don José Vicente, desde Nátaga, Huila.
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0: Son las 12:29 minutos. Bienvenida a Radio Santa Fe. Buenas tardes.
4: Buenas tardes, don Germán. Un saludo allá para todos. Muchas bendiciones. Por favor, quiero escuchar Clavelitos. Un saludo en Tavia, mi hermana Isabel, José Ignacio, Bogotá, Miriam, Mariano, Elvira y demás hermanas de María del Pilar. Muchas gracias. Hasta luego. Buen día.
0: Buenas tardes por usted y toda la familia con Radio Santa Fe. Y aquí está el ídolo del pueblo, don Rómulo Caicedo, Clavelitos. Radio Santa Fe me gusta más.

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2: Son las 12 del mediodía, 33 minutos en Radio Santa Fe. Seguimos adelante con los oyentes de Radio Santa Fe 1070M. Nos encanta y nos gusta más. Por acá hay otro oyente. Buenas tardes, bienvenido. Hola, hola. A ver si por acá funciona este aparato en este momento. 12 del mediodía, 33 minutos. Buenas tardes, bienvenido a Radio Santa Fe 1070M. Bueno, entonces vamos por acá con esta otra oyente que también participa activamente en Radio Santa Fe. Me gusta más. Señora Cecilia Melo, buenas tardes. Radio Santa Fe, me gusta más. A esta hora de la tarde, seguimos con ustedes en Radio Santa Fe 1070M. Nos encanta, nos gusta mucho, pero mucho más.
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4: El Centro Histórico de la ciudad, declarado Monumento Nacional en 1963, se conoce como La Candelaria. Constituye el centro político, administrativo y religioso del país, puesto que alberga las construcciones en donde se ejercen estas funciones. La arquitectura colonial ha sido preservada a través del tiempo, así como sus calles empedradas y empinadas, en donde se erigen construcciones declaradas bienes de interés histórico y cultural, lo que le da un aire antiguo y elegante a esta zona tan importante de la ciudad.
5: Ciudad de todo, ciudad hermosa, mi capital. 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
2: Son las 12 del mediodía, 34 minutos en Radio Santa Fe. Qué país tan bonito, qué patria tan bonita la que tenemos. Se llama Colombia. Y aquí hay un homenaje musical con nada menos y nada más que Juan Luis Guerra, Canto a Colombia.

0: Canto a Colombia con Juan Luis Guerra. Son las 12 del mediodía, 38 minutos en Radio Santa Fe.
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0: Hola, ¿qué tal? Buenas tardes, bienvenido a Radio Santa Fe, me gusta más.
3: Señores de Radio Santa Fe, muy buenas tardes. Que Dios y María Santísima los bendiga y protejan de todo mal y peligro. Quiero escuchar la canción Esta es mi madre, de Garzón y Collazos. Un cordial saludo allá para todo el equipo de trabajo. Habla José Vicente Coronado desde Nátaga, Huila. Muy buenas tardes.
0: Buenas tardes, don José Vicente, desde Nátaga, Huila.
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0: Otro oyente que está ahora programa en Discoteca Abierta. Buenas tardes, bienvenido.
4: Muy buenas tardes, don Germán. ¿Cómo le va?
0: Muy bien.
4: Reporto sintonía desde aquí, la Alquería, La Fragua, para solicitarle una canción para las madres, Dos claveles, de Los Trovadores de Cuyo.
0: Pues aquí está su canción.

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1: Aquí están los príncipes de la canción, Garzón y Collazos. Esa es mi madre, Radio Santa Fe me gusta más.

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2: Son las 12 del mediodía, 45 minutos en Radio Santa Fe 1070M. Seguimos compartiendo con ustedes, discoteca abierta, buenas tardes.
3: Don Germán, buenas tardes, Dios lo colme de bendiciones, por favor me puede complacer con Bella y Bonita, muchas gracias, la Virgen lo cubra con su precioso manto, lo libre de todo mal y peligro, lo quiero mucho.
2: Muchas gracias, señora Rosa Vega, desde el sector de Suba. 12:46 minutos, por aquí está doña Cecilia Melo, buenas tardes.
4: Muy buenas tardes, don Germán, ¿cómo está?
2: Excelente.
4: Habla con Blanca Cecilia acá del Ricaurte. Don Germán, para saludarlo y para felicitarlo por ese programa tan maravilloso y para ver si nos complacía con la canción Mujer de Raúl Santi, para saludar a mi esposo, mis hijos, mi nuera, mi nieta, mis nietos, todos acá, y para desearle, estamos todavía en el mes de las madres, a todas las mamitas, que Dios las bendiga, Dios las guarde, y todas las que están en el cielo, yo tengo a mi madrecita en el cielo, pero la llevo en mi corazón, en el alma, porque una madre no se olvida. Ese ser que le dio la vida a uno es para llevarle en el alma y en el corazón. Gracias, don Germán, que Dios lo bendiga.
2: Bendiciones para usted y para toda la familia con Radio Santa Fe Me Gusta Más.
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2: Esa es una reciente producción del colombiano Raúl Santi, dedicada precisamente a ellas, a las mujeres, en este mes tan bonito de las madres, mujer.

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1: Upa, aquí están los doctores de la carranga con Bella y Bonita, la condenada.

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2: La 1 de la tarde, un minuto, en Radio Santa Fe. Continuamos en Discoteca Abierta con los oyentes de Radio Santa Fe. Por supuesto, también a través de la línea telefónica 601-348-7630 de Radio Santa Fe. Tenemos a una querida oyente. Buenas tardes.
3: Buenas tardes, Germancito.
2: ¿Con quién hablo?
3: Con Consuelo Rodríguez.
2: Señora Consuelo, bienvenida a Radio Santa Fe. ¿Cómo se encuentra hoy?
3: Bien, sí, señor. Bendecida por el Señor.
2: Amén, amén. ¿Y dónde está ubicada en este momento?
3: En Soacha.
2: ¿Acompañadita o solita?
3: Sí, señor, con mi hijo.
2: Eso, muy bien. ¿Y cómo le parece Radio Santa Fe?
3: Uy, muy, muy bueno, muy lo alegra a uno. Le colocan las canciones que le gusta a uno.
2: Esa es la idea, claro.
3: Sí, señor.
2: Excelente, excelente. Esos comentarios tan bonitos y muchas gracias. ¿Quiere saludar a alguien en especial además de su hijo?
3: Para saludar a las personas que me escuchan, que yo tengo por ahí unas amigas en Huertas 2.
2: Sí.
3: A don Francisco y a la señora Alvirita.
2: Ah, bueno, don Francisco y doña Alvirita. Muy bien.
3: Sí, señor.
2: Cordial saludo para ellos también. Y su merced, ¿qué canción quiere programar a esta hora?
3: Consejo de Oro.
2: Con mucho gusto. Un abrazo y bendiciones.
3: Bueno, gracias, muy amable.
2: Y no se le olvide que Radio Santa Fe nos gusta más.
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2: Pues aquí está nada menos y nada más que don Agustín Magaldi, Consejo de Oro en Radio Santa Fe.

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1: Radio Santa Fe, me gusta más. 1:06 en Radio Santa Fe. Señora Yolanda, bienvenida a Radio Santa Fe, discoteca abierta. Buenas tardes.
2: Don Germán, muy buenas tardes. Yolanda Reyes, de aquí del barrio Porvenir, para desearles a todos los oyentes de Radio Santa Fe un feliz fin de semana. Y para pedir la canción La Reunión de los Tigres del Norte, feliz lunes. Gracias.
1: Con mucho gusto, feliz tarde para usted y toda la familia con Radio Santa Fe, me gusta más. 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Y por aquí está doña Hermeira también reportando su sintonía y participando en Discoteca Abierta. Señora Hermeira, buenas tardes, bienvenida.
3: Buenas tardes, señores de Radio Santa Fe. Gusto saludarlos.
1: Igualmente.
3: Soy Hermeira Hernández de Las Brisas, Fontibón. Para pedirles el favor y me complacen con el disco Rama Seca del Dueto América. Muchas gracias. Dios los bendiga.
1: Bendiciones para usted y toda la familia y con mucho gusto, aquí está su canción. 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Rama Seca al estilo del Dueto América, todo un clásico de la música aquí a esta hora en Radio Santa Fe, 1:08.

0: 1 de la tarde, 14 minutos en Radio Santa Fe 1070M. Estamos en discoteca abierta.
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0: Buenas tardes, bienvenida a Radio Santa Fe 1070M en esta tarde de lunes festivo. ¿Con quién tenemos el gusto a esta hora? Buenas tardes.
3: Hola. Buenas tardes, Radio
0: Santa Fe.
3: Santa Fe me gusta más. Hablando desde Cachipay, Cundinamarca, como siempre, Olga Jiménez, para felicitarlos por tan grandioso programa.
0: Muchas gracias.
3: A don Germán, a todos los locutores, doña Olguita, que siempre los escucho.

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1: 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Te extraño, mamá. 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
2: La 1:20 p.m. en Radio Santa Fe 1070M. Señora María, buenas tardes, bienvenida a Radio Santa Fe, me gusta más.
3: Muy buenas tardes, Radio Santa Fe. Les saludo de acá de Bosa, mi nombre es María, para felicitar a las madres en los últimos días del mes de mayo. Que el Señor Todopoderoso los proteja. También para saludar a la

0: Señora Julia Ariza en el Andazo de Santander con la canción Ni por un puñado de oro. Muchas gracias, Dios lo bendiga y una feliz tarde.
1: Feliz tarde para usted y para toda la familia.
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1: Y aquí está una voz que acaricia al argentino Leo Marini por un puñado de oro en Radio Santa Fe.

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2: Radio Santa Fe, nos encanta. 1:25. Buenas tardes, don Juanito, desde Gama, Cundinamarca. ¿Cómo va la causa? Bienvenido.
3: Y como digo, don Germancito, no mezclar el alcohol con la gasolina.
2: Ah, eso es cierto. Tiene toda la razón y gracias por recordar ese consejo. Si va a manejar, no tome. Si va a tomar, no maneje. Si le da sueñito, detenga el vehículo en un lugar seguro, se echa un motocito y luego se toma un tintico para evitar accidentes y llegar sano y salvo a casita con la familia. Don Juanito, bienvenido a Radio Santa Fe. Me gusta más.
3: Don Germancito, buenas tardes.
2: ¿Cómo
3: ¿Qué
2: vamos?
3: Más, Germancito? ¿Cómo llego?
2: Muy bien, gracias.
3: Ay, aquí satisfecho escuchando la belleza de Pura Mansión, discoteca abierta. Sí, don Germancito, felicitando a todas las mujeres del mundo en este mes de mayo, que ya se nos está poco a poco llegando la parte final, pero ya no nos quedan todavía sino unos deditas. Felicitar a todas las mujeres, don Germancito.
2: Así es.
3: ¿Y qué más, don Germancito? Y el oyente aquí, Juan, desde Gama, Cundinamarca.
2: Todo bien.
3: 1070M.
2: Trabajando,
3: y precioso. Con esa belleza Pura Mansión, que muy, yo me gusta mucho, discoteca abierta, que se presenta tal como ayer y tal como hoy.
2: ¿Y la programan ustedes?
3: Y don Germancito, a ver si me pusiera una cancioncita norteña de los Tigres del Norte. Pedro y Pablo eran hermanos, y como digo, don Germancito, no mezclar el alcohol con la gasolina.
2: Total.
3: Si vas a manejar, si vas a manejar, no tomar, y si vas a tomar, no manejar.
2: Es
3: mejor entregue las llaves.
2: Así
3: para
2: es.
3: Llevar un día tranquilo.
2: Agradable.
3: A sus destinos. Y gracias, don Germancito, y a ver si me pusiera esa canción de los Tigres del Norte. Pedro y Pablo eran hermanos. Gracias, don Germancito, y feliz allá a su familita, que la pasen en este festivo que se nos está acabando. Ya mañana, martes, a iniciar con las labores de nuevo. Vale, Germancito, que tenga una excelente tarde.
2: Igualmente, gran oyente de Radio Santa Fe. A esta hora de la tarde, pues seguimos con ustedes en Radio Santa Fe. Don Juanito, una feliz tarde. Por aquí está también otro oyente que se está comunicando con nosotros en Radio Santa Fe. Dice lo siguiente: buenas tardes, mi nombre es Brian Steven, reportándome desde Mosquera, Cundinamarca, para pedirle el favor de que me regale la canción El Príncipe de Fernando Burbano. Muchas gracias. Con mucho gusto, aquí está su canción. 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
2: La 1:34 en Radio Santa Fe. Más oyentes que a esta hora participan activamente en Radio Santa Fe. Buenas tardes.
3: Muy buenas tardes, don Germán, deseándole un feliz fin de un feliz lunes festivo aquí.
2: Muchas gracias. Le
3: habla María Zenaida Rojas de aquí, de Fontibón, el Carmen. Don Germán, a ver si me pudiera hacer con favor, me complaciera con la canción Camino al Cielo de Vicente Fernández. Gracias, don Germán, que pase buena tarde, que Dios me lo bendiga. A todos ahí de la mesa de trabajo. Gracias, don Germán.
2: Bendiciones para usted y toda la familia también. Muchas gracias. Pues aquí está el gran Chente Vicente Fernández, Camino al Cielo.

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2: Aquí está Jesse Uribe, Madre, en Radio Santa Fe, Me Gusta Más.

0: 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Te amo.
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3: La 1 de la tarde, 43 minutos en Radio Santa Fe. Don Francisco, buenas tardes, bienvenido a Radio Santa Fe.
4: Don Germán, muy buenas tardes. Reportando sintonía de aquí, Suba Pueblo, Francisco Arévalo. Don Germán, como siempre, para seguirlo felicitando por la buena programación de Radio Santa Fe. A felicitarlo a usted y a todo el equipo de trabajo.
3: Muchas gracias.
4: Don Germán, para que me complazca con la canción La Perra Chiripa. Muchas gracias y una buena y feliz tarde para todo el equipo de trabajo de Santa Fe y para todos los oyentes de Radio Santa Fe. Me gusta mucho más.
3: Muchas gracias por su participación, como siempre. Y aquí está su canción. ¡Upa! Aquí están nada menos y nada más que los Fiesteros de Boyacá con La Perra Chiripa. 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

0: Qué buena canción con los Cisteros de Boyacá, La Perra Chiripa, muy traviesa. 1:47 minutos en Radio Santa Fe, 1070 AM.
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0: Y esta es música de Balneario para rematar este lunes festivo con Radio Santa Fe. Y esta canción, Wanda Kenia, homenaje a los embajadores, música de Balneario.

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1: Y aquí está el sol, sí, el sol de México, para decirles muchas gracias por su sintonía en esta entrega de Discoteca Abierta con Radio Santa Fe. Luis Miguel, La Bikina.

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0: 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Esta es la hora exacta en Radio Santa Fe. Son las 2 de la tarde y 2 minutos.
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1: Hola, hola mis amigos de Radio Santa Fe 1070M, un cordialísimo saludo, como siempre, bienvenidos a este espacio, a este programa Cambio Total, el magazine de la familia colombiana. 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Doctor Dagoberto Rodríguez, médico cirujano, egresado de la Universidad Nacional, bienvenido a este espacio, a este programa. 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Definitivamente hay muchos problemas de salud que se presentan hoy en día y es bueno pues relatarlo, contarlo, informarle a la gente para que hagamos esos cambios en nuestra vida. Bienvenido, doctor Dagoberto Rodríguez.
2: Sí, los temas osteoarticulares cada vez cobran más importancia, sobre todo porque habitualmente en la consulta se presentan personas mayores de 40, 50 años con este tipo de patologías. Pero también es verdad que mucha gente joven ha comenzado a desarrollar este tipo de problemas. Y uno de los detalles especiales de la consulta es que cuando uno ve entrar al paciente en el consultorio o lo ve allá en la sala de espera, hay un tema muy importante que es la actitud. La actitud es la manera como la persona está sentada, cómo la persona camina hacia uno o cómo la persona se desempeña en el consultorio. Y un detalle especial es que hay que revisar la arquitectura normal del esqueleto que trae la persona. Voy a utilizar dos términos populares. Hay personas jóvenes que son rodillijuntas patiapartadas o el que llaman el cascorbo. En términos médicos, pues es el genuvaro o el genovalgo. O personas que desgastan mucho el zapato, ya sea en su tacón o en la parte de adelante. Hay gente que incluso les puede hacer un hueco, un orificio, y eso delata un problema osteoarticular. Entonces nosotros hablamos muchas veces de tratamientos en personas de la tercera edad, y eso está muy bien. Pero hay que fijarse en el joven, en el niño. ¿Cómo está este muchacho caminando realmente? Si realmente usted ha notado un problema en las rodillas pequeño, que con el tiempo se va a hacer más grande. Estas personas de entre 15 y 20 años pues van a desarrollar a futuro un problema osteoarticular, un problema importante en rodillas, un problema importante en columna, porque toda esta fuerza se va transmitiendo a los diferentes huesos, a las diferentes partes y estructuras del organismo. Por eso es muy importante que en la consulta nosotros revisemos al paciente de pies a cabeza, es decir, toca mirarlo de arriba hacia abajo y de abajo hacia arriba para ver eso que nosotros llamamos en ortopedia la actitud de este paciente y de ahí comenzar los tratamientos importantes. Hay que revisar cómo ha sido la nutrición de este muchacho, si los huesos tienen el calibre, los tendones tienen la fortaleza necesaria para soportar esto que viene en esta vida. Entonces, iniciemos con la prevención, revisemos a nuestros muchachos, revisemos a las personas que nos rodean para que a futuro no hagan estos graves problemas de huesos y de articulaciones.
1: Muchas gracias, doctor Dagoberto Rodríguez. 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
3: Esta es la hora exacta en Radio Santa Fe.
4: Son las 2 de la tarde y 13 minutos.
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0: 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Incluso el Renaxel ayuda para prevenir las enfermedades de la artritis o las artritis, porque hay diferentes tipos de artritis. Expliquemos qué es la artritis, doctor Dagoberto Rodríguez, por favor.
1: Sí, las artritis hoy en día pues son muy populares. Todos en nuestra vida cotidiana podemos ver vecinos, personas en el transporte, en la calle, con marcada deformidad. El espectro de las artritis va desde jóvenes hasta personas de bastante edad. Puede comenzar en una edad juvenil, que es la artritis juvenil, o puede empezar en una época tardía. Son muchísimos los factores que influyen en el desarrollo de estas artritis, o sea, de la inflamación y deformidad de las articulaciones. A temprana edad se atribuye más a factores inmunológicos que tienen que ver con sus defensas, que atacan realmente las articulaciones y van a producir este dolor y posterior deformidad. Y en otras épocas vienen los factores ambientales, es lo que llaman hoy en día la epigenética. La epigenética es la manera como nos relacionamos con el ambiente. Hay personas declaradas que han desarrollado artritis por frío, otras por calor, otras posterior a gripas, estados virales, y tipos de contacto con sustancias como el alcohol, quizás con fármacos o sustancias desconocidas en su medio laboral. Es decir, hay que tener muy en cuenta que nosotros somos un sistema abierto. Nosotros nos relacionamos con el mundo y estamos expuestos permanentemente a la posibilidad de desarrollar este tipo de inflamaciones en nuestras articulaciones. ¿Dónde está el arte? El arte está en que nosotros, a través de la medicina complementaria, podemos regular el tipo de respuesta inmunológica, no se exprese tan gravemente o por lo menos lo que viene desarrollándose realmente se contenga y podamos entrar en un proceso de curación de este tipo de problema.
0: Gracias, doctor Dagoberto Rodríguez. Sí, definitivamente las artritis, la artrosis y todo lo que son degeneramiento de los huesos, de los músculos, de los tendones y de las articulaciones son precisamente por falta de estos nutrientes, como el citrato de magnesio, el citrato de potasio, el cloruro de magnesio y también el manganeso, el calcio, el hierro, el selenio, el zinc, por supuesto, por falta de vitamina D3, vitamina C. 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
3: Esta es la hora exacta en Radio Santa Fe.
4: Son las 2 de la tarde y 30 minutos.
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1: Dos de la tarde, 33 minutos, sigue la búsqueda de Yulixa Tolosa, mujer de 52 años que está desaparecida desde el 13 de mayo, que ingresó a un centro de estética en Venecia, Bogotá. Y desde entonces sus allegados no han tenido información sobre su paradero. En la investigación se reveló un video en el que la mujer fue retirada del lugar mencionado en brazos de dos sujetos y fue llevada a un vehículo de placas UCQ340. Sin un rumbo específico, lo último que se sabía de la ubicación del vehículo es que estuvo en un municipio de Cundinamarca. En la tarde del 18 de mayo, la Policía Nacional confirmó que el vehículo fue encontrado en un sector residencial en Cúcuta Norte de Santander, donde los investigadores y peritos forenses adelantan procedimientos técnico-científicos orientados a la recolección y análisis de elementos probatorios. Abro comillas, en desarrollo de las investigaciones adelantadas por la desaparición de la ciudadana Yulixa Tolosa de la ciudad de Bogotá, unidades especializadas de la seccional de investigación criminal SIJIN y de la inteligencia policial lograron la ubicación del vehículo presuntamente vinculado con los hechos que hoy son materia de investigación judicial, cierro comillas, es parte del comunicado publicado por la institución. En otros aspectos mencionados en el documento, la policía informó que las diligencias judiciales fueron hechas durante la inspección de exploración lofoscópica, fijación de evidencias y además actuaciones investigativas que permitieron fortalecer las líneas del caso y avanzar en el esclarecimiento sobre la ubicación de Tolosa. Para ello, es importante confirmar que los uniformados capturaron a dos personas que son consideradas claves dentro del proceso investigativo, que están siendo puestas a disposición de la Fiscalía General de la Nación. Son las 2 de la tarde, 35 minutos. La temperatura en estos momentos en Bogotá es de 19 grados centígrados. 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
2: Sí, el colágeno es una proteína la más extensa del organismo, tiene unas propiedades espectaculares. Una de ellas es, y lo voy a ejemplificar con la plastilina, si uno toma un pedazo de plastilina y lo estira, pues cada vez la plastilina es más débil, usted la puede separar. El colágeno tiene una propiedad muy especial en sus aminoácidos y en la medida que usted lo estira es más fuerte, se llama anisotropía y es una de las propiedades de los fluidos. Y el colágeno la tiene gracias a los enlaces que tiene la prolina. Quiere decir que hay algunas moléculas especiales que nuestro organismo fabrica que debemos tenerlas siempre presente. ¿En dónde hay este tipo de colágeno que se estire y sea fuerte? Pues obviamente las venas tienen colágeno y ustedes han notado las varicosidades, ¿no es cierto? Entonces, ¿qué pasa? Que uno dice, es que las varices es por acumulación de sangre. Sí, hay acumulación de sangre, pero la estructura de la vena, la anisotropía se ha perdido, que la vena ya es fofa, ya es una bolsita ahí. Entonces hay que fortalecer. La gente le parece a veces paradójico, uy, yo tengo vena varices y me van a dar colágeno, deme un vasodilatador, algo que limpie la vena, sí hay que hacerlo, pero es muy importante consumir el colágeno para fortalecer, por ejemplo, el sistema venoso, para fortalecer, por ejemplo, el sistema arterial, para mejorar el sistema linfático. Los linfáticos son vasos muy pequeños que con cualquier cosa se pueden romper, necesitan la fortaleza del colágeno. También en los linfáticos es muy importante esta propiedad de la anisotropía. Entre más se estire, entre más fuerza se le haga, él es mucho más fuerte. ¿Y cómo vamos a decir de los tendones? Los tendones se debilitan cada vez más y más en las personas. Muchas personas resultan con lesiones tendinosas incluso sin hacer mayores esfuerzos. El colágeno va perdiendo la posibilidad, la propiedad de anisotropía, esa fortaleza que debe tener esta fibra y por lo tanto la suplencia siempre va a ser muy importante. Como el colágeno es una sustancia tan universal que está en todas las células, en las neuronas, está en los tejidos cerebrales, en los intersticios, en los huesos, ya dijimos los vasos sanguíneos. El colágeno es la malla del hígado. Pensemos, ¿cómo el hígado tiene su forma? ¿A quién la sostiene? Es malla. El colágeno es la malla que le da la forma, la estructura, la independencia a cada una de esas estructuras. De manera pues que detrás del músculo, que tenemos del músculo cardíaco, del hígado, etcétera, está esa gran malla de colágeno que contiene a todos los órganos, les da esa forma, les da estructura y les permite realmente tener esa forma que tenemos y esa fortaleza que es tan necesaria. Recordemos, siempre el colágeno con vitamina C. La vitamina C es la que provoca la formación de estos enlaces fuertes y estas grandes propiedades del colágeno.
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3: Esta es la hora exacta en Radio Santa Fe.
4: Son las 2 de la tarde y 47 minutos.
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Bueno, son las 3 de la tarde, 6 minutos. Aquí estamos, señoras y señores. Aquí estoy con ustedes a esta hora de la tarde. Qué maravilloso que nos podamos escuchar, que podamos encontrarnos en esta tarde especial. Pienso que, bueno, muchas cosas. Y aquí estamos conectados, conectadísimos con todos ustedes a través de Radio Santa Fe 1070 AM. Gracias por escucharnos, gracias por conectarte a esta hora de la tarde con nosotros aquí en Radio Santa Fe.

Bueno, son las 3 de la tarde, 12 minutos. Aquí estamos a través de Radio Santa Fe 1070 AM. Gracias a todos ustedes por acompañarnos. Gracias por conectarse a esta hora en Radio Santa Fe 1070 AM. Muchas gracias. Aquí estamos conectados con todos ustedes a esta hora de la tarde. Radio.

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1: Son las 3 de la tarde, 31 minutos, boletín de noticias de información a través de Radio Santa Fe 1070 AM. Pues mucha atención porque el carro Chevrolet Sonic azul de placas USQ340 en el que fue transportada Yulixa Tolosa tras salir del centro estético en Bogotá fue localizado por las autoridades en el sector residencial de Cúcuta. La mujer de 52 años continúa desaparecida desde el pasado jueves 14 de mayo. Investigadores de la SIJÍN y de Inteligencia de la Policía Nacional ubicaron el automotor en la capital de Norte de Santander. En el operativo fueron capturados dos hombres de nacionalidad extranjera, quienes serían los conductores que movilizaban el vehículo. Las autoridades verifican si los sospechosos pretendían cruzar hacia territorio venezolano. Son las 3 de la tarde, 31 minutos. Otra de las noticias en medio de la polémica por la pelea del gobierno nacional con la Fiscalía General de la Nación por cuenta de la negativa de suspender las órdenes de captura contra 29 miembros del Clan del Golfo para instalarse en las zonas de ubicación temporal sur, se conoció que el Ejecutivo también prepara estos espacios para otros grupos armados. En medio de su estrategia de paz total, el gobierno de Petro también busca crear SUD para organizaciones como el Frente Comuneros del Sur, el Estado Mayor de los Bloques y Frentes o Frente 33 de las disidencias de alias Calarcá y la Coordinadora Nacional del Ejército Bolivariano. Estos espacios resultan ser un beneficio para los integrantes que se acogieron a la estrategia de paz del gobierno, pues las SUD les permite reunirse sin riesgo de operativos militares en su contra. 3 de la tarde, 32 minutos, la temperatura en Bogotá es de 19 grados centígrados. 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
4: Todo tipo de artesanías son las que hacen parte de lo que se ve en el tradicional Mercado de las Pulgas de Usaquén, que nació por una convocatoria de la alcaldía local en agosto de 1990, para que artesanos y artistas mostraran su talento como lo hacen los mercadillos más famosos del mundo. Su magia se centra en la variedad de productos creativos y originales que se encuentran en el mercado, la música en vivo y la oferta gastronómica. Por ello, este lugar se ha convertido en una visita obligada para los bogotanos y extranjeros.
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3: La Iglesia del Divino Niño del 20 de julio constituye uno de los centros de peregrinación más importantes de la ciudad. 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

0: Bueno, son las 4 de la tarde, 3 minutos. Aquí estamos ya comenzando a esta hora de la tarde el cantinazo. 4 de la tarde, 3 minutos. Qué rico poderte acompañar, qué bueno poder estar contigo a través de Radio Santa Fe 1070M. Vamos con esta canción y ya venimos.
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2: Dios, qué bonita inspiración.

Bueno, son las 4 de la tarde, 6 minutos. Aquí estamos. Aquí ya estamos contigo. Aquí ya estamos. Aquí estamos disfrutando, compartiendo con todos ustedes, con los oyentes que a esta hora nos están escuchando en diferentes sectores, en diferentes puntos de Bogotá. Un abrazo bien especial con la dirección de Vicente Moros. Mi nombre es Giovanni Sepúlveda. Y bueno, integramos también a algunos oyentes, mucha gente que está a esta hora en diferentes partes de Colombia, que están todavía celebrando. Uy, yo diría que no debe ser Día de la Madre, Mes de la Madre. Todo el tiempo hay que hacer celebraciones. Escuche esto, compañeros, con un pedacito de esto voy a comenzar el cantinazo. Escuche.

0: 4 de la tarde, 8 minutos. Hola, profe Eduardo, bienvenido, buenas tardes.
1: Compañero, compañero.
0: Bien, cordial compañero. Saludo.
1: Oiga, con toda la energía, aquí juicioso, trabajando, lunes festivo, pero aquí estamos.
0: Bueno, ¿y quién está por ahí? ¿Está don Hermes?
2: Claro que sí, como siempre, desde las 4 de la tarde. Faltando 5 para las 4 llegué.
0: Sí, señor. No se preocupe que yo no lo estoy censurando aquí. Aquí hay un hombre de paz. Usted sabe que yo soy diferente. Soy suave.
1: Ah, demasiado suave.
0: Sí, sí. Suavecito. Soy como el suavitel. Bueno, oiga, ¿qué más, compañeros? ¿Cómo va todo? Ya, oiga, la gente a propósito, viene, tenemos en nuestra cabeza del colombiano modo elecciones, ¿cierto? Tenemos modo mes de la madre, que todavía sigue el mes de la madre. Elecciones de gobierno. Pero también la gente está pensando mucho en el mundial. Yo no sé, el Mundial de Fútbol.
2: Yo no lo veo tan fuerte, ¿sabe? El Mundial, yo no lo veo tan fuerte y tan emocionante como otros años.
0: ¿Usted cómo lo ve, profe?
2: Con los ojos.
1: No, no, el Mundial, ahorita lo que pasa es que Colombia está en el momento de pensar en las elecciones. Estamos pensando eso, de hecho estamos pensando en la final del fútbol colombiano, pero el Mundial es el Mundial y este año está más largo también. Va a durar casi el mes y medio. Entonces, eso nos ponemos modo fútbol, papá.
0: Yo solamente...
2: ¿Quién cree que va a ganar?
0: Mire, yo solo le pido a Dios esto. El Mundial pasado, que fue la final entre Argentina... ¿Y quién? ¿Quién fue? ¿Argentina e Italia? No me acuerdo con quién jugó Argentina el Mundial pasado. Pero yo tenía una gripa... Que yo no supe, terrible, yo no disfruté esa final. Entonces solamente le pido a Dios que me pueda dejar disfrutar la final del Mundial y ojalá que llegue a Colombia.
2: No creo.
1: Yo no creo que alcance.
0: No, señores.
2: Yo no creo ni que le gane a Portugal.
0: Ay, vea muchachos.
1: Está duro.
0: El fútbol no está escrito nada.
1: Es verdad.
0: Nada.
2: ¿Y usted a quién le va, profesor Eduardo? ¿Quién cree que va a ganar? Yo digo que Países Bajos.
1: Yo pienso que el campeón está entre España y Francia.
0: Francia está muy fuerte, sí.
1: No, demasiado fuerte. Tiene mucho equipo.
0: Mucho.
1: Mucho equipo. Y España ni hablar. También tiene un poco de pelado.
0: Pues, no sé. España está también fuerte. ¿Quién más está por ahí? Diego Rueda, ¿no?
1: Argentina, pero yo no sé, Argentina no me convence para este año campeón.
0: No, yo tampoco.
2: Además, Messi ya está viejo.
0: Bueno, pero Brasil puede ser un candidato con Ancelotti.
2: Bueno, sí, podría ser. Para eso lo llevaron, ¿no? Para que sea campeón del Mundial.
0: Sí.
1: Sí. Porque hay que pesar. Bueno, vamos con el humor. Yo le iba
2: a decir, si no, pues ya no se empiezan a llamar del bar de Caracol y aquí estamos bien.
0: Sí, nosotros estamos haciendo ya los primeros pasos para que nos llamen allá al otro lado, ¿no? Al bar, ¿no?
2: Sí.
0: Porque
2: no me interesa, no, aquí estoy bien tranquilo, relajado.
0: Yo les digo al otro lado y ustedes dicen, no, que no, tenebroso, no, al otro lado, eso se llama el bar.
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2: Bueno, vamos a presentar al profesor Eduardo como Países Bajos del humor.
1: Países Bajos, oiga, qué bueno.
2: Sí,
1: oiga, imagínense que el tipo deja de ir a trabajar durante una semana.
2: Ajá.
1: Y llega todo conchudo, tipo Giovanni, se llamaba. Llegó como si nada. Eso sí. Llegó y fue entrando a la empresa cuando dice el jefe de llamada Tricente. Dice, venga, Giovanni, venga para acá. ¿Y usted qué? Y llegó con gafas oscuras y todo, y con un tufo, pero el berraco, hermano, con un tufo, mejor dicho, que emborrachaba a cualquiera. Dice, ¿usted qué, hermano? ¿Qué son estas horas? ¿Que por qué tantos días y venía a trabajar? Yo, no, jefe, es que imagínate que mi suegra falleció. Digo, ¿cómo así? ¿Y usted por qué no me invitó? Digo, no, jefe, es que la verdad hicimos un asadito muy sencillo.
2: No. Muy bueno, nuevo.
1: ¡Ese es nuevecitico!
4: ¡Don Hermes! ¡Hola, corazón! ¡Buenas tardes, Humerfe! Hola, Bámbaro, ¿cómo estás?
0: Hoy, Bámbaro.
5: Muy bien, ¿y usted? ¿Cómo le está yendo este puente ahí al lado de Giovanni, del profe, y Olguita y de Juan Manuel?
4: Este puente está difícil porque no lo encuentro y no he podido comer.
5: El puente de los dientes, ¿no? Usted sí, contaba señor. El chiste de que cómo es el que el tipo con del médico que dijo que tenía puente, ¿cómo es la vaina? Que tenía mal aliento, ¿cómo es la cosa?
4: Ah, lo que pasa es que Brano llegó el pastucito donde el médico.
5: Sí.
4: Entonces el médico le preguntó al pastucito, ¿usted qué usa, puente o caja? Entonces le dijo, ¿puente por qué? Dijo, uy, tendrá cuidado porque parece que se le están haciendo popó allá debajo del puente.
0: Oiga, vea esto. Vea, Corozo, compañeros. Cuidado con lo que usted pide.
5: ¿Por qué?
0: Vea, una mujer puso un aviso que decía, busco marido. Y al día siguiente recibía cientos de cartas y de mensajes que decía, te puedes quedar con el mío, te puedes quedar con el mío. ¡Hola, viejito!
6: Pues, ¿qué dijera?
0: ¿Está gripado?
6: Estamos... Ya. Ay. Corocito, un abrazo bien especial para ese
5: viejo sinvergüenza, usted qué hace ahí, yo escuchándolo por otro lado.
6: Lo mismo digo yo, un abrazo al profesor Cito Guardo, a todos los oyentes. Hoy yo no vine solo, vine con mi gripa, que a esta hora los está acompañando. Tengo un hijo.
0: Oiga, sí.
6: Pero bueno.
5: ¿De cuál crucero llegó? ¿De cuál crucero llegó?
0: Uy, qué peligro.
6: Uno que salió también de Argentina, don Corocito.
0: Qué peligro, me toca hacer cuarentena quizás sí. Por usted.
6: Y para el profesor Cito Guardo, un abrazo bien especial.
1: Hola, viejito griposo, ¿cómo?
6: Viejito culichupado, bien, viendo que convocaron a Neymar para el Mundial. Neymar se va para el Mundial.
0: ¿Sí?
6: Sí, lo convocaron.
0: Bien.
1: Es que Brasil, ¡bravo! Sin Neymar, pues no es lo mismo.
6: Sí,
1: tampoco.
6: No.
0: ¡Bravo, Ancelotti!
6: Eso.
0: ¡Qué bien!
5: Van a llevar a James, no van a
6: llevar. Claro, hay que llevar a Neymar. Hablando de lo del... Me le voy a pegar al chiste de Giovanito a esta hora. Dos amigos ahí...
0: No te lo
6: ahí,
0: vayas a tirar.
6: No, dos amigos ahí hablando, ¿no? Sí. Y uno le dice a otro, oye, ¿supiste que mi hermana Tolga, la vieja, se suicidó?
0: Ay, ¿qué? Uy,
6: querrás decir se suicidó.
0: El algoritmo.
6: No, se suicidó. Se casó con un suizo.
0: ¡Ah, bien!
6: Muy bueno. Y
0: nuevo.
6: Sano.
0: Y nuevo.
6: Y sano también.
5: Muy bueno.
2: Bueno, vamos a presentar a Corocito como el Portugal del humor. ¿El
5: Portugal por qué?
2: Porque tiene cara de sangre bicho. De campeón.
6: Porque juega con el bicho.
5: Sí, pega con el bicho, no con el mío.
7: Yo soy Corozo.
8: Corozo soy yo.
7: Nací en Granada.
8: Y aquí mando yo.
5: ¿Cómo le parece que les parece, señores oyentes y amigos del Cantinazo, que estaba un viejito por allá en la playa de Santa Marta, precisamente en este puente de la Ascensión del Señor?
2: ¡Señor!
5: Estaba por allá el hombre ahí bronceándose, el viejito ahí. Ahí sentado en una silla al lado de la playa. Esas sillas que le cobran a uno como 80,000 pesos. Es más caro pagar el arriendo de la silla que el apartamento. Pero estaba el viejito y sentado. Cuando en esas ve por allá al fondo una mona pechugona, pero hermosa, pero con unas pechugas. Es que parecía que tenía flotadores, pero se estaba hundiendo. Se estaba ahogando. ¡Auxilio! ¡Auxilio! ¡Alguien que me ayude! ¡Auxilio, socorro! Oiga, ese viejito, la viosa muchacha tan bonita, ese viejito ni sabía nada y se tiró. Se tiró para allá y eso la agarrábara de los flotadores, oiga, la agarrábara de los flotadores el viejito, yo no sé, era que no tenía más agarradera, y la sacó esa mujer casi más allá que aquí, y eso le hizo respiración boca a boca. ¡Ay, volvió la... ¡Ay, señor, gracias! ¡Gracias! ¡Señor, me ha salvado la vida! ¡Señor, me ha salvado la vida! ¡Ay, ay, ay! ¡No tengo con qué pagarle! Y el viejito se miraba a la pantalona y te dice, ¡usted sí tiene con qué pagarme! ¡Soy yo el que no tiene con qué cobrarle!
6: ¡Ay, ay, ay, ay, ay, ay, ay!
0: ¿Quién
2: bueno,
0: sigue?
2: ¿Quién sigue?
0: Presenta al profe. Yo ya conté mi chiste.
6: ¡Claro!
0: Yo no voy a contar más porque no encuentro.

0: adelante, viejito, preséntelo usted.
1: Oiga.
0: Aquí, ¿sí?
1: ¿Quién sigue?
0: ¿Quién sigue?
2: No, ya todos contamos chistes.
1: Entonces vamos a poner tema para hoy, compañeros. Vamos a poner tema hoy de apestados, griposos, como está ahí. Donde...
0: Ah, con gripa.
1: Sí.
0: Oiga, sí.
3: Pero eso, enfermos,
1: sin clenquidos, así, con cara de finados, todo.
0: No, pero ya.
3: Enfermos,
0: no,
3: todo tipo de enfermos.
0: No le da miedo.
3: No solo apestados. Así como el tipo que fue del médico dijo, ay,
4: Carlitos, hay un monstruo debajo de la cama, Carlitos.
5: ¿Cómo que?
1: Vamos
5: ¿cómo
1: con música, compañeros. Vamos a enviar chiste por 120 mil pesos. Chiste de personas enfermas, ojalá de gripa. Gripa. El que está ahí enfermito en el lecho de muerte, como está don Ediondo en este momento. Llamen al 311-764-4040. 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
1: Bueno, son las 4 de la tarde, 22 minutos. Comenzamos con las noticias a esta hora en el Cantinazo. Se lleva la captura de una persona en el sector del Retazo, donde uniformados realizaron labores de inspección, vigilancia y control en un establecimiento dedicado a la reparación y comercialización de autopartes. Ahí fueron capturadas 4 hombres, no una persona, 4 hombres acusados de hurto a estudiantes en ese punto. Durante la verificación, uno de los tallos

0: Ayer encontraron un motor de motocicleta con los números de identificación borrados y en la parte exterior del establecimiento una moto Yamaha DT que presentaba regrabación en el número del motor. Ante estas irregularidades, la policía de Bogotá hizo efectiva la captura, bueno, sí, del administrador del lugar por el delito de falsedad marcaria. Incautó tanto la motocicleta como el motor, dejándolos a custodia de las autoridades judiciales. Bueno, fue una persona la que se capturó en Bosa en este operativo de registro y control en ese punto de Bogotá, Olguita.
1: Giovanni Sepúlveda, ¿qué tal? Feliz tarde, un abrazo enorme para usted, para todas y todos nuestros oyentes. El lunes festivo y nosotros felices de compartir con nuestros oyentes. Saludo para todos, profesor Eduardo, para Corocito, Juan Manuel, don Herpecito, Giovanni Sepúlveda, profesor Eduardo, oyentes, Vicente Moros. Qué bueno estar en este lunes festivo con ustedes. Así que, profe, la invitación para que asistan a consulta, la invitación para que dejen el premio programado, la invitación, profesor Eduardo, para que compren las plantillas tectónicas, profesor Eduardo. Así que los oyentes lo escuchan, profe.
2: Así es. Olguita, estamos con toda la energía positiva, como siempre, trabajando. Lo importante es estar aquí frente al cañón. Y la invitación para la gente que puede mañana acercarse a Zipaquirá, Cundinamarca. Mañana esta gira importante de tratamientos, premios programados, limpieza, refuerzo. Hay que quitarse la sal, hay que mejorar la suerte. Yo le digo a los pacientes y le digo y le persisto, si el número no le cae, no es culpa del profe Eduardo, no señor. Es su entorno, su energía la que no le está dando, no es el número, no señor. Es usted el que la suerte no le da. 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Se para en el turno. 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Y voy a estar en Mariquita, Tolima, de 12 del día a 2 de la tarde, hospedaje La Flor del Tolima. Domingo voy para Puerto Berrío, pila los pacientes míos de Puerto Berrío. 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Vamos con los oyentes. Oyente de la línea, buenas tardes, ¿con quién hablo?
3: Buenas tardes, con Consuelo Monroy.
2: Gracias, doña Consuelo, por llamar. ¿De dónde llama? ¿Qué le quiere contar a los oyentes del Cantinazo?
3: Eduardo, Dios lo bendiga, lo estoy llamando de Garagoa, Boyacá.
2: Sí, señora.
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2: 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Estamos a nivel nacional, la gente de Ibagué, la gente de Pereira, a estas personas que han perdido la fe, porque usted me decía, visité muchas partes y había perdido la fe.
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0: Bueno, son las 4 de la tarde, 29 minutos. Se está informando por parte de Movilidad que inicia el reversible sobre la carrera séptima. Se le recuerda a la gente que esta medida se implementa desde la calle 245 hasta la calle 183. Hay que conducir con precaución. 429. No sé si tiene oyente, profe, o nos vamos a boletín de noticias.
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0: Son las 4 de la tarde, 30 minutos. Atención, se ha denunciado por parte del senador León Freddy Muñoz a través de las redes sociales que fue agredido en el municipio del Retiro en Antioquia mientras hacía campaña por Iván Cepeda y Aida Quilcuén. Según el congresista, durante la actividad se presentaron actos de violencia e intolerancia por parte de las personas que rechazan las propuestas políticas de su movimiento. Muñoz aseguró que en Antioquia no debe permitirse este tipo de comportamientos y señaló directamente a sectores de la extrema derecha de responder con agresividad frente a campañas que, según él, promueven esperanza y cambio político. Además, afirmó que pese a los ataques continúan trabajando en las miras de las elecciones del próximo 31 de mayo y sostuvo que Antioquia ya cambió. Seguidores de Cepeda reaccionaron a los hechos y expresaron su preocupación por el ambiente tenso que se vivió en el municipio del Retiro. En sus mensajes escribieron escenas de fanatismo político y criticaron la actitud de algunos ciudadanos que participaron con gritos y con insultos en el episodio donde estaba el senador John Freddy Muñoz. 4 de la tarde, 32 minutos. Más información a esta hora a través de Radio Santa Fe 1070 AM. Salió una encuesta. La medición se conoció, sobre todo para las elecciones presidenciales, elaborada por la Corporación Miguel Maldonado Manjarres, financiada por Mantenimientos y Montajes Heri. La medición arrojó que Iván Cepeda lidera la contienda con 35.3%, seguido de Paloma Valencia con 25.7%, y en tercer lugar se ubica Abelardo de la Espriella, que apareció con 20.4%. Los candidatos de centro se ubican con amplia diferencia. Claudia López 2.1%, Sergio Fajardo 2%, incluso superados con la respuesta de ninguno con el 2.3%. Ahora bien, frente a la segunda vuelta, la senadora Valencia sería ganadora de la contienda con un 46.5% frente al 40.3% de Iván Cepeda, mientras que un 11.8% votaría en blanco y el 1.4% de los consultados dijo no saber o no responder el interrogante. En cuanto a un escenario con Iván Cepeda y De la Espriella, el candidato del oficialismo se impondrá en un total de 43.2% ante el 35.3% del candidato de derecha, mientras el voto en blanco se ubicaría en 19.8% y el 1.7% de los consultados no saben y no responden en este ítem. Pues esta es la encuesta que se ha realizado, hay una ficha técnica, es una encuesta pues no es tan conocida, pero se ha publicado hoy frente a las elecciones presidenciales. Son las 4 de la tarde, 34 minutos, la temperatura en Bogotá es de 18 grados centígrados. En una hora, otro boletín de noticias en Radio Santa Fe.
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3: La Iglesia del Divino Niño del 20 de julio constituye uno de los centros de peregrinación más importantes de la ciudad. Llamada de esta forma por la imagen del Divino Niño que venera la infancia de Jesús, la cual fue puesta allí gracias al padre salesiano Juan del Rizo en el año de 1935.
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1: Bueno, son las 4 de la tarde, 40 minutos. Hay organizaciones campesinas, sindicatos y sectores sociales que anunciaron para el próximo 20 de mayo, es decir, miércoles, un nuevo paro, sobre todo para que se apruebe la reglamentación de la jurisdicción agraria y rural. Los convocantes advierten que si el proyecto no se aprueba antes del 20 de junio, la reforma agraria impulsada por el gobierno del presidente Gustavo Petro quedaría en riesgo y los juzgados agrarios previstos para el 2027 no podrán entrar en funcionamiento. La movilización tendrá como epicentro Bogotá, donde la marcha iniciará en el edificio Colpatria, avanzará hasta la Plaza de Bolívar y el Palacio de Justicia. También se esperan propuestas en ciudades como Valledupar, Cartagena, Popayán, Montería y Sincelejo. Las organizaciones están rechazando un documento de la Corte Suprema que, según ellos, limitaría las funciones de la Agencia Nacional de Tierras sobre la administración y adjudicación de los baldíos, que son las tierras que pertenecen a la nación. 4 de la tarde, 41 minutos. 4 de la tarde, 41, Olguita.
2: Bueno, mi querido Jova, gracias, y a los oyentes, muchas gracias. Compartimos con ustedes en este lunes festivo, es el Cantinazo. Hoy es 18, profe, y pues por supuesto vamos a recordar que usted mañana martes 19 estará en Zipaquirá, que el miércoles 20 va para mi tierra querida, para Chiquinquirá, y el jueves 21 estará nuevamente en Boyacá, en Garagoa, desde las 7 hasta las 10:30 de la mañana, profesor Eduardo.
3: Así es, Olguita. Toda la gente de Garagoa ya está separando la cita, toda la gente que está por Mariquita, la gente de Paduas. 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Tengo un oyente, muy buenas tardes, ¿con quién hablo?
4: Buenas tardes, con Mariana.
3: Hola, mujer, ¿de dónde llama? Yo
4: estoy llamando desde Chía, Cundinamarca.
3: Imagino que es paciente de Zipaquirá. ¿Cuál es su testimonio de Chía?
4: Bueno, profe, mire, yo trabajo en un jardín de niños especiales, ando muy regular económicamente, me siento muy truncada, pues el sueldo no me alcanza. 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
3: Gracias, gracias por llamar. 321-320-0140, todos a separar la cita con el profe Eduardo. 321-320-0140.
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1: Bueno, atención porque por la avenida Circunvalar había un vehículo varado, es retirado, se recupera la movilidad en ese punto de la avenida Circunvalar. Había una volqueta varada en la calle 84, avenida Circunvalar, se registraba pues trancón en ese punto de Bogotá. Pues esto es lo que se está reportando en movilidad. También se presenta un accidente en la NQS con calle 22, sentido sur-norte. Bueno, la NQS es la 30. Ahí está la ambulancia, están las unidades. Y bueno, pues están tratando este tema de la movilidad hoy en Bogotá. 4:49 p.m.
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3: 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Más oyente, buenas tardes, ¿con quién hablo?
4: Buenas tardes, profesor Eduardo, acá con Camila, desde Guaduas, Cundinamarca.
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0: Son las 4 de la tarde, 57 minutos.
1: El tiempo vuela, profe, ya cerrando la primera hora, primera entrega de este cantinazo de lunes festivo, hoy 18 de mayo. Pues muchos oyentes ya regresando, retornando a la capital colombiana. Y nosotros, a través del cantinazo, recordándole sus giras, profe, mencionó usted que va a hacer doblete el próximo sábado en la Dorada Caldas en la mañana. Ya usted va para Mariquita, atiende desde las 12 hasta las 2 de la tarde, y el domingo en Puerto Berrío, Antioquia. Pero mañana, profe, mañana martes 19, estará en Zipaquirá y solamente pagan 10,000 pesos la consulta.
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10: Todo tipo de artesanías son las que hacen parte de lo que se ve en el tradicional Mercado de las Pulgas de Usaquén. que nació por una convocatoria de la alcaldía local en agosto de 1990, para que artesanos y artistas mostraran su talento como lo hacen los mercadillos más famosos del mundo. Su magia se centra en la variedad de productos creativos y originales que se encuentran en el mercado, la música en vivo y la oferta gastronómica. Por ello, este lugar se ha convertido en una visita obligada para los bogotanos y extranjeros.
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1: Si hablamos de trovadores, aquí tienen el primero. Venga para acá, Corozo. Trove, trove, compañero.
2: Venga para acá, profesor, para que dé un paso al frente y le trovemos aquí esta tarde a este puente.
3: Venga pa' acá, Corozo, con full trancón le voy a trobar. La gente está regresando, regresan a trabajar.
4: Hermes,

0: era fiar.
1: Eso es cierto, Corocito, por eso no he podido salir. La tarjeta está en rojo y el corazón me...

La cosa está caliente, la gente salió de puente, aunque no hay plata para el mercado, sí hay para comprar aguardiente.

0: Claro que sí, compañero. Juan Manuel consiguió marido y se lo está gotereando, como hace con todos los tíos.
1: Ya me hizo pues calor y hace rato te

0: Eso.
1: Felicitaciones.
0: Qué sabroso. Oiga, mucha gente salió para ese puente. Mucha, mucha gente.
2: Puente.
0: Los trancones deben estar ricos ahorita para llegar a Bogotá.
2: No, eso no solo Bogotá, Medellín también.
0: Ah, sí, las ciudades grandes.
2: Todas las ciudades, el trancón es complicado. Oye, hay mucho carro y muy pocas vías, ¿será o qué? ¿O sale todo el mundo al mismo tiempo? ¿Qué? No entiendo qué pasa.
0: Sí, pero no, hay mucho carro. Lo que pasa es que el pico y placa ayudó, pero también los carros se multiplicaron, porque ya una familia no es un solo carro, sino que son dos, tres y cuatro carros.
2: Ay,
0: esa
2: ay,
0: es la
2: ay.
0: Situación.
2: ¿Y la gasolina es la bien situación. Cara?
0: Y la gasolina bien cara. Bueno, ahorita ya pues toca carro eléctrico, ¿no?
3: ¿Va a comprar carro eléctrico, profesor Eduardo?
0: No, señor, tengo la cicla eléctrica.
3: ¿Usted, no, pero... ¿La silla eléctrica, cómo así?
0: Oiga, ay, la qué pesada.
3: Oiga, ¿será que van a llegar carretas eléctricas para venir a Aguacates? Y ahí sí ya pues descansarían mis bracitos y mi espalda. Claro. Para
0: no, viejito, pero a su edad es bueno que piense en eso. Hágale fuercito, venda la herencia que le jodo allá a papito.
3: No tengo claro. Dinero, profesor Eduardo, la herencia es para la gorda.
2: Gorda a trabajar. Mande esa gorda.
0: Mande la gorda que se vaya a retiro, que ella le trae platica.
3: No le da tiempo, tiene que estar en el salón de belleza arreglándose las uñas, las pestañas. Sí. Si usted me ayuda a sacar un préstamo con un banco, profesor Eduardo, me sirve de fiador para comprarme una carreta eléctrica.
0: Una carreta eléctrica.
3: Uy, eso sería el descanso para mí, mi espaldita, mis riñones ya no aguantan.
0: ¿Cuántos años vendiendo aguacate, viejito?
3: Profesor Eduardo, a ver, desde Belisario Betancourt, ¿cuánto tiempo sería, más o menos?
0: Ay, Virgen Santísima.
3: Sí, yo le vendí aguacates a Belisario Betancourt.
1: Vea pues.
0: Ay, ay, ay.
3: Sí.
0: Ay,
1: con decirles, compañeros,
3: que, con decirles, bueno, que yo fui, vamos, el que me inventé el lema en la carreta: Galán presente, Gaviria presidente. Así yo me fui el que me inventé ese logo.
1: Oiga, ah, muy bien.
0: Felicidades.
1: Vamos con el primer chiste de la tarde.
3: Vamos, vamos, vamos a Belén.
4: Señores, Javier Santos, muy buenas tardes. Mi nombre es Gustavo Flores Flores. Para participar en el cuento del cantinazo. Llega un viejito donde el médico con varias afecciones y el médico lo examina y a pesar de la fuerte gripa que llevaba, le dice, no, tiene que ir a mandarse a tomar unos exámenes. Y le dio las fórmulas y el viejito al otro día se fue a mandarse a tomar los exámenes y llegó al laboratorio y vio el nombre del médico ahí en la entrada del consultorio, decía Doctor Jesús Rodríguez, orina, sangre y materias fecales. El viejito dijo, no, este está más jodido que yo, y se fue y no se mandó a tomar los exámenes.
3: Mire pues.
1: Oiga, vamos, señor, con el chiste número 2.
3: ¿Desde dónde nos lo envían, Giovanni? ¿Desde qué parte del país?
1: Escuchémoslo a ver.
5: Muy.
1: Esté atento.
5: Buenas tardes, Radio Santa Fe. Voy a participar con el siguiente chiste. Doctor, sí, doctor, me duele, sí, mucho la barriga y ya fue al baño. Sí, allá también me duele.
3: Ese estuvo bueno. Oigan, a las 7:15 va a hablar Petro, ¿no? ¿Será que está borracho o está cuerdo?
1: Oiga.
0: Pero ahora ve.
1: ¿Usted por qué se mete en esos temas espinosos?
3: No, es la verdad, oiga, a las 7:15 va a mandar un mensaje, me da miedo. ¿Será que va a decir, me quedo, no me voy? ¡Qué miedo!
1: Oiga, señor. Vamos con el chiste número 3.
6: Muy buenas tardes, señores de Radio Santa Fe, al programa El Cantinazo. Resulta que una viejita va donde el médico, donde el doctor, y llega allá donde el médico al consultorio y le dice el médico, bueno, viejita, ¿qué es lo que tiene? ¿Qué es lo que le pasa?
3: Ajá.
6: Dice, ay, doctor, es que este pie me duele, me ha dolido todo esto, este fin de año me duele y eso me duele bastante. Y le dice el doctor a la viejita, bueno, ¿y cuántos años tiene? Pues yo tengo 90 años. Dice la viejita, sí, le dice el doctor, ay, viejita, eso es la edad. Dice, yo no creo, doctor, que sea la edad, porque el otro pie tiene la misma edad y no me duele.
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0: Bueno, atención a las noticias en el cantinazo porque se ha presentado un grave accidente. Esto ocurrió en la madrugada del domingo 17 de mayo. Esto fue en el centro de Bogotá. Dejó como saldo un trabajador del sector de la movilidad muerto y al menos 4 personas heridas, entre ellas 3 trabajadores. El hecho se registró mientras un grupo de operarios realizaba labores de mantenimiento en un puente vehicular. De acuerdo con el reporte de las autoridades, el hecho se presentó sobre la 1:38 de la madrugada en la NQS o la carrera 30 con calle 19 en la localidad de Los Mártires. En ese momento, una cuadrilla de trabajadores adelantaba labores de mantenimiento sobre el puente vehicular del sector. Durante esas tareas, un carro particular terminó colisionando contra un camión que hacía parte del operativo en la vía. El impacto ocurrió en un punto donde se desarrollan trabajos de la infraestructura en Bogotá. Y bueno, pues esto aumentó el riesgo de los trabajadores. Un trabajador pues murió en este choque tras quedar atrapado. Eso es lo que reporta las autoridades a esta hora de la tarde frente a este accidente que ocurrió en la madrugada del domingo. Bueno, aquí estamos avanzando a esta hora y le doy la bienvenida a Olguita. Olguita, buenas tardes en este momento.
1: Segunda hora del cantinazo, Giovanni Sepúlveda. Y pues recordamos las giras del profesor Eduardo. Mañana es 19 y el profesor Eduardo va para Zipaquirá, Cundinamarca. El miércoles 20, Chiquinquirá. Jueves 21 va para Garagoa. El próximo sábado hará doblete, como lo dice usted, profe, en las horas de la mañana estará en La Dorada, Caldas. De 12 a 2 de la tarde estará en Mariquita y el domingo va para Puerto Berrío, Antioquia. Son las giras, profe, y solamente por la consulta pagan 10,000 pesos.
2: Así es. Mañana toda la gente de Sesquilé, Sopó, Briceño, La Palma, La Peña, a la gente de Pacho, Cundinamarca, Cajicá, bueno, hay todos esos municipios que le queda más cerca. Hay gente que dice, profe, voy 300 veces a Zipaquirá y voy a Bogotá. Hay gente que no le gusta venir a la capital. Aprovechen Zipaquirá, Cundinamarca mañana. Pasado mañana voy para Chiquinquirá. 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El próximo jueves voy para Garagoa, Boyacá, allá en Droguería Olímpica, La 13, el sábado Dorada, Caldas y Mariquita, y el domingo Puerto Berrío. Puerto Berrío, Antioquia, me espera. 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

0: Oscuro que nos ha hecho daño. Oyente de la línea, buenas tardes, ¿con quién hablo?
1: Hola, buenas tardes, profesor. Hablas con José, lo llamo por acá desde Ubaté, Cundinamarca. ¿Cómo está?
0: Ubaté, Cundinamarca, José, José, usted es paciente de Chiquinquirá. ¿Cuál es su testimonio? Recuerde que pasado mañana miércoles tenemos cita a los dos.
1: Sí, señor, efectivamente, profesor, pues yo actualmente me encuentro trabajando en un hotel, sino que desafortunadamente, pues yo y mi esposa decidimos sacar un lote, pero ella perdió el trabajo. Entonces a mí me tocaba pagar el subsidio del lote y todo eso, solo con mi sueldo, lo cual era difícil más mantener a la familia. Entonces, profesor, yo la verdad estaba muy desesperado, no sé si sea por eso, por el estrés, pero también empecé a tener, la verdad, problemas de impotencia. Decidí visitarlo, profesor Eduardo, usted me hizo una limpieza, sí me ayudó con una dupla del esperma negra para el tema del sueño, sí, viendo que estaba mejorando, pues decidí invertir un poquito más. Le compré un premio programado, profesor Eduardo, y déjeme decirle que estoy muy contento porque con el 1996, con la lotería de Risaralda, profesor, gané 150 millones de pesos.
0: Eso, pero felicito, hermano, es un muchacho con ganas de salir adelante, con una esposa y con muchos sueños. ¿Valió la pena visitarme?
1: Sí, profesor, de verdad, yo espero verlo en la próxima cita ahorita en estos días, profesor, muchísimas gracias.
0: Dios lo bendiga, hermano. Nos vemos en Chiquinquirá. 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Mucha atención, que me acaba de escribir la señora Esneda. Dice: hola, profesor Eduardo, le escribe Esneda de Duitama, paciente de Sogamoso. Gané, Dios le pague, profesor, 0018. Me gané 66 millones de pesos. Dios me la bendiga, doña Esneda, y nos vemos en Sogamoso, Boyacá. 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
2: Bueno, muy bien. 5 de la tarde, 26 minutos. Vamos a darle un repaso cómo va la movilidad a esta hora de la tarde en Bogotá. ¿Cómo está la movilidad en la capital del país? Pues les contamos que, bueno, se habilita el reversible de la carrera séptima, sigue el reversible ahí. No hay novedades en estos momentos. 5 de la tarde, 26 minutos. Invitamos a los oyentes para que nos envíen su chiste a través del 311-764-4040. Bueno, ¿alcanzamos a escuchar este chiste o tiene usted oyente, profe?
0: No alcancemos
2: Escuchemos este chiste.
3: Buenas tardes, señores del cantinazo, para participar en los chistes. Resulta que llega un viejito al médico con una gripa, pero mejor dicho, una gripa brava. Le, doctor, doctor, yo vengo, doctor, a ver qué me formula para la gripa, que es que ya estoy que no puedo, del pecho, mucha tosedera. Bueno, abuelito, yo lo miro que usted está muy enfermo, abuelito. Le voy a formular esas pastas, abuelito, ya. Se toma una cada 8 horas, abuelito. Una pasta cada 8 horas por 5 días. A ver, y viene, en 8 días viene a ver cómo le ha ido con las pastas. Dijo, doctor, y una preguntita, doctor, ¿y será que es que yo me las puedo tomar con soltura, doctor? Dijo, pues mi querido amigo, ahí sí no sé cómo le diga yo, pero yo le aconsejaría que es mejor que las tome con agua, mi querido amigo, con agua. Con soltura no le creo mucho. Con agua, mi querido amigo. Muchas gracias, señores del cantinazo.
2: Bueno, ese es el chiste
0: Cuatro.
2: número 4.
0: Listo.
2: Profe,
0: Voy
2: el
0: a
2: número
0: recibir a los
2: 4. Por
0: oyentes.
2: aquí está Olguita.
0: Sí.
2: Está a esta hora de la tarde con nosotros.
4: Profesor Eduardo, la gira, sí señor, solamente 10 mil pesos la consulta. Recordemos, profe, mañana martes, es martes 19, profesor Eduardo, estará usted en Zipaquirá, Cundinamarca, miércoles 20 en Chiquinquirá, Boyacá, atiende desde las 7 hasta las 10 y media. Repite Boyacá, jueves 21, Garagoa, Boyacá. desde las 7 de la mañana hasta las 10:30 y viene a Bogotá a atender Barrio Galerías desde las 2 de la tarde hasta las 6, profesor Eduardo.
0: Así es. Vamos a recibir más oyentes. Buenas tardes, ¿con quién hablo?
5: Hola, profesor Eduardo, habla con Germán.
0: Germán, ¿de dónde llaman?
5: Profesor, le estoy llamando desde Chiquinquirá.
0: ¿Qué hace Germán en Chiquinquirá, Boyacá? Cuéntemelo todo.
5: Bueno, profesor, yo aquí soy profesor de español y literatura. Yo trabajo en una vereda aquí cerquita. Yo tengo pues un apartamento aquí en Chiquinquirá. Yo vivo con mi mamá, profe, pero pues últimamente me estaba sintiendo muy como estancado, como trancado, sentía como mucha envidia de mis compañeros, una mala energía que yo, la verdad, me quería ir. También quisiera pues irme de viaje, pero por cuestiones de salud de mi mamá precisamente, yo no la puedo dejar sola. Entonces eso me tenía pues como muy aburrido. Yo lo visité aquí en Chiquinquirá, profe, fuimos con mi mamá. Como ella casi no puede caminar, ella pues anda con un bastón, ella tiene artrosis degenerativa, le compré unas plantillas tectónicas, profe, y eso le ha ayudado mucho. De verdad, no se imagina. Eso me tiene muy contento porque pues ya se puede valer un poco por sí misma. Y el premio programado con la dupla de la esperma negra, profe, que le compré con mucho esfuerzo, ya cayó con el 0018 de la Boyacá, profe. Quiero contarle que me gané 150 millones de pesos.
0: Qué alegría, hermano. ¿Cómo está su mamita con las plantillas tectónicas, la dupla que le vendí para usted, el tratamiento que le hice porque su mamita tiene un daño hace muchos años atrás? ¿Cómo se siente? ¿Cómo ha vivido este proceso?
5: Profe, la verdad, todo ha mejorado mucho, tanto pues yo como en mi entorno ya ha mejorado, mi mamita ya de salud está mucho mejor también, profe, muchas gracias.
0: ¿Recomienda al profe Eduardo?
5: Totalmente, profe, así es. Así.
0: Nos vemos allá en Chiquinquirá, Boyacá me espera pasado mañana miércoles. 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

Boletín de noticias a esta hora a través de Radio Santa Fe. Sigue la investigación por el caso de Yulixa Tolosa. Pues dio un nuevo giro tras el hallazgo en Cúcuta del vehículo en el que habría sido raptada luego de someterse a un procedimiento estético en el sur de Bogotá. El automóvil, un Chevrolet de placa UCQ340, fue encontrado en el sector residencial y permanece bajo custodia de la Policía Judicial mientras avanzan las primeras inspecciones forenses. Durante la diligencia, las autoridades capturaron a dos ciudadanos extranjeros que se encontraban conduciendo el vehículo en cuestión, aunque aclararon que no son los mismos hombres vistos en el video sacando a rastra a Yulixa en el centro o del centro de estética. Sí serían piezas claves en la investigación por la relación de la movilización en el automóvil. Los delitos podrían enfrentar estos cargos, por ejemplo, cargos de ocultamiento, alteración o destrucción de pruebas y desaparición forzada. En Colombia, estos delitos contemplan penas que van de 4 hasta 45 años de prisión, dependiendo de la gravedad y la participación de los implicados. Las autoridades realizan análisis del ADN, de los rastros biológicos y de otras pruebas dentro del vehículo para esclarecer lo sucedido. También se investigan si otros sospechosos habrían cruzado hacia Venezuela. Mientras tanto, un juez definirá la situación judicial de los capturados en las próximas horas.

0: Son las 5 de la tarde, 33 minutos. La temperatura en estos momentos en Bogotá es de 17 grados centígrados. 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

0: Bueno, sigamos con humor a esta hora. Nunca vengo, solo vengo con mi gripa. Chiste de enfermos como lo podemos ver a esta hora y lo podemos oír. Imagínese que el médico al paciente, el paciente se llamaba por decir un caso Foroso. Bueno, señor Foroso, déjeme decirle que su merced tiene las horas contadas. Ya, eso ya está prácticamente su etiqueta al otro mundo. Tiene las horas contadas.
1: Ay, doctor, doctor, pero ¿será que usted puede hacer algo para alargarme la vida? Dígame, ¿qué puedo hacer para alargarme la vida? Cuente despacito.
2: Vea pues. Bueno, cinco
3: de la tarde, 40 minutos. 40 minutos. Olguita, a esta hora nos está acompañando.
2: Muchas gracias, Olguita, por estar aquí.
4: Bueno, profe, continuamos. Giovanni, oyentes, a esta hora a través del Cantinazo. Recordamos sus giras, también recordamos que el próximo sábado, profe, usted, como lo mencionó, tendrá doblete. En La Dorada Caldas estará en horas de la mañana, luego al mediodía va para Mariquita. También recordamos que el próximo domingo estará en Puerto Berrío, Antioquia. Mañana martes 19 estará en Zipaquirá, miércoles 20 Chiquinquirá, jueves 21 repite Boyacá en Garagoa, profe.
5: Así es. Así es, Olguita, todo está listo para la persona que cree y que quiere, los que no han vuelto a retomar el camino, dese la oportunidad, hágase los tratamientos mañana, día de tratamiento especial para 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Y les cuento también que el próximo domingo voy para Puerto Berrío, Antioquia. Vamos a ver quién está por aquí en la línea. Muy buenas tardes, ¿con quién hablo?
6: Muy buenas tardes, profesor, habla con Nubia.
5: Doña Nubia, gracias por llamar. ¿De dónde llama doña Nubia?
6: Profe, le estoy marcando desde Sesquilé, aquí en Cundinamarca.
5: Sesquilé, Cundinamarca, paciente de Zipaquirá, Cundinamarca. Zipaquirá para mañana, mujer. ¿Cuál es su testimonio?
6: Bueno, profe, yo tengo una pequeña frutería, pues de eso vivo, profe, yo vendo pues juguitos, ensaladas, pero profe, el trabajo de un momento a otro muy, muy, muy regular. Profe, también yo me siento como trancada, como bloqueada, yo no sé qué pasa, profe, de verdad, también enferma, con mucho dolor en las manos, he ido al médico, me han hecho exámenes y todo sale bien, profesor, no sé. Bueno, yo tomé la decisión y lo visité, profesor. Su merced me hizo una limpieza para la salud y de verdad que he mejorado bastante. También adquirí las plantillas tectónicas y pues yo creo que todo me ha ayudado, profe. Ya me siento mucho mejor y pues obviamente yo quería ganar algo de dinero. Profe, su merced me dijo que comprara la dupla de la esperma negra. Profe, le cuento que la semana pasada jugué la Lotería de Bogotá, el 8220, profe, y hoy le cuento. Soy una feliz ganadora de 90 millones de pesos, profesor.
5: ¿Qué le dice la gente escéptica, la gente incrédula?
6: Bueno, profe, yo digo a la gente que crean, que tengan mucha fe primero que todo, pero que crean, que se acerquen a usted, que se hagan sus tratamientos, que adquieran sus productos, profesor, que de verdad todo les va a mejorar.
5: ¿Cuánto se ganó en Sesquilé?
6: Yo me gané 90 millones de pesos.
5: La felicito, mujer, y nos vemos mañana en Zipaquirá, Pilas, Pacho, La Palma. 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
1: Bueno, atención a las noticias a esta hora aquí en el Cantinazo. Atención a todo lo que está pasando en Noticias en el Cantinazo. Son las 5 de la tarde, 48 minutos. Un tractocamión está varado en la localidad de Kennedy, Avenida Boyacá con calle Séptima. En la Boyacá con Séptima, ahí hay un tractocamión varado, es lo que está reportando Movilidad a esta hora de la tarde, Olguita.
2: Seguimos en el Cantinazo, es lunes festivo, 18 de mayo. 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
3: Así es, Olguita, todo está listo para mañana en Zipaquirá, Cundinamarca. 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Más oyentes. Buenas tardes, ¿con quién hablo?
4: Buenas tardes, con Marta Castrillo.
3: Doña Marta, gracias por llamar. ¿De dónde llama Marta? ¿Cuál es su testimonio, mujer?
4: Yo lo llamo desde Soacha Compartir.
3: ¿Qué hace en Soacha?
4: Bueno, le comento, mi esposo tiene un montallantas, pero pues nosotros estamos, la verdad, en una situación muy difícil económicamente, estamos viviendo con los papás de él, lastimosamente. Pues hemos tenido muchos problemas, ya usted sabe, pues el que se casa quiere casa, pero pues lastimosamente ellos están tan mal y tienen tantos problemas anímicos y todo, que pues la verdad, no sé cómo ayudarlos. También le comento que pues yo también hace poquito tuve a mis gemelos, se dará cuenta que pues por lo mismo que está respondido por todo esto, pues es mi esposo, estábamos teniendo muchísimos problemas. Yo le dije que lo visitáramos, él la verdad, porque tomó la decisión, porque pues la verdad jugaba mucho chance, rifas y loterías y eso, pero pues él nunca se ganaba nada. La verdad le invirtió una plática que tenía guardada, profe, y adquirió el premio programado y le comento que con la lotería de Medellín, con la 6136, el viernes fuimos ganadores de 60 millones de pesos.
3: Eso, la felicito, mujer. 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
4: A que vayan y lo visiten. Allá voy a estar nuevamente. Quería agradecerle porque también gracias a usted me ayudó a calmar tanto problema que tenía con él.
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0: Chiste número 5.
1: Buenas tardes al cantinazo de Radio Santa Fe. ¿Cómo van hoy festivo? Bien. Para un chistecito en la tarde de hoy. Un abuelito que va donde el doctor y le dice: ay, doctor, es que tengo mucha fiebre, mucha congestión, mucha gripa. Y de repeso me está doliendo una muela. Le dice el doctor: a ver, abuelito, ¿cuál es la muela que le duele? Y llega la abuelita y se saca la prótesis y le dice: vea, doctor, la última muela es la que me duele. Buenas tardes, Carlos el Montañero, y un abrazo.
0: Vamos con el chiste número 6.
2: Buenos días, buenas tardes, señores del Cantinazo, para participar aquí en el chistecito de hoy. Soy Jorge Quintero. Chiste para enfermos. ¿Cómo le parece que había un enfermo, se llamaba Vicente? Y le dice el doctor: ¿cómo que fue más, Vicente? ¿Cómo estás? Dice: doctor, ¿cómo me ve usted a mí? Yo me siento bien, pero ¿usted cómo me ve? Dice: pues lo que es de la presión está muy bien. De los triglicéridos estar muy bien. De la fiebre estar muy bien. Del corazón estar muy bien. Ay, doctor, muchas gracias. ¿Qué quiere decir de que voy a morir lleno de salud? ¡Ay! Y se estiró la pata.
3: Bueno, profe, llega el momento del adiós, ir cerrando este espacio, el cantinazo. Usted muy trabajador, muy juicioso, lunes festivo aquí en el cantinazo. Y mañana martes, por supuesto, regresamos de 4 a 6 de la tarde, profe. Y mañana usted juicioso se va para Cundinamarca. Mañana martes 19 estará en Zipaquirá, miércoles 20 en Chiquinquirá, jueves 21 en Garagoa. Y el sábado ya va para La Dorada Caldas, al mediodía estará en Mariquita de 12 a 2 y el domingo en Puerto Berrío, Antioquia. Profe, mañana rumbo a Zipaquirá, recuerden que solamente vale 10 mil pesos la consulta. Un abrazo para todos, feliz tarde, chao.
4: Bueno, vamos a recibir más oyentes. Buenas tardes, ¿con quién hablo?
5: Buenas tardes, profesor Eduardo. Le habla Teresa León aquí desde Juntas, Boyacá.
4: Eso, ¿de dónde? ¿Juntas?
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4: 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Hay muchos hijos que quieren dejar en la calle a los papás. Solamente les importa que le firmen las escrituras o que saquen créditos al banco a nombre de ellos y los dejan viendo un chispero. Y esto está pasando en muchas partes y no lo digo porque yo quiera hablar aquí de nadie, sino porque es la verdad. Ustedes como papás quieren ayudar a los hijos, pero la solución no es tome, esto es suyo y después se termina haciendo un arrimado para los hijos. Es la verdad. No hablo de todo el mundo. Oído, hay excepciones, pero sí está pasando eso. ¿A qué invita a la gente?
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4: 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Joan.
0: Bueno. ¿Cuál elegimos?
4: Elija, Joan.
0: Yo no tengo.
4: He ahí el detalle, yo tampoco.
0: Sí, yo no tengo chiste ganador.
4: Bueno, compañero, pero no importa, pero la vida sigue y mañana es martes, mañana estamos otra vez de 4 a 6 de la tarde. Gracias por escucharnos, un abrazo, Dios los bendiga y estoy pendiente de don Héctor Cruz. Mañana le hago llegar su encargo. Un abrazo, chao, chao.
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0: Seguimos adelante, mi querida familia de Consejos Naturales, su casa naturista, terapia natural. Que Dios derrame la sanidad, la prosperidad y el amor en cada una de sus vidas hasta que sobreabunde. 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

en cada una de sus vidas hasta que sobreabunde. 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
1: Son las 6 de la tarde, 30 minutos. Atención, porque la declaración de emergencia internacional por parte de la Organización Mundial de la Salud sobre el brote del ébola en la República Democrática del Congo comenzó a provocar atención mundial, especialmente porque la selección de ese país será una de las rivales de la Selección Colombia para el Mundial 2026. Aunque hasta el momento no existe ningún pronunciamiento oficial de la FIFA, de la Federación Congoleña o de la Federación Colombiana de Fútbol sobre posibles efectos deportivos, el tema ya despierta preocupación debido al alcance que podría tener la situación sanitaria. La OMS declaró el brote como una emergencia de salud pública de importancia internacional luego de que en la provincia de Ituri, en el este del Congo, se reportaran cerca de 246 casos sospechosos, alrededor de 80 fallecidos relacionados con la enfermedad. El organismo internacional aclaró que el brote todavía no cumple con las condiciones para ser considerado pandemia. Sin embargo, advirtió que existe riesgo de expansión regional y de que la situación escale a un escenario mucho más complejo. Uno de los factores que más inquieta a las autoridades sanitarias es que el actual brote está relacionado con el virus y una nueva cepa en la que actualmente no existen vacunas ni medicamentos aprobados específicamente. Entre los síntomas más comunes del ébola aparecen fiebre, dolor muscular, fatiga extrema, dolor de cabeza y garganta, aunque en etapas más avanzadas puede provocar vómitos, diarreas, erupciones cutáneas, hemorragias internas y externas. Por ahora, el foco está puesto en el control epidemiológico dentro del territorio africano y no hay señales de modificación alrededor de la Copa Mundial de 2026. Sin embargo, el hecho de que uno de los rivales de Colombia esté atravesando esta emergencia sanitaria internacional inevitablemente pone el tema bajo observación global. Son las 6:32 minutos. Boletín de noticias a esta hora a través de Radio Santa Fe, 1070 AM. Hoy hay una noticia sobre todo del delantero Neymar. Pues este delantero, el técnico italiano, apareció con carpeta azul que guardaba el secreto mejor protegido del fútbol brasileño. Los nombres de los elegidos para buscar la ansiada sexta estrella. El evento estuvo cargado de simbolismo, incluso con una escultura denominada la sexta estrella, decorando el escenario en referencia al sueño de conquistar el título del Mundial. Antes de revelar la convocatoria, Ancelotti aseguró que la selección fue construida tras muchas evaluaciones y reconoció la fuerte competencia entre los futbolistas. El entrenador afirmó que no existe una lista perfecta, pero sí una con lo menos o con menos errores posibles, dejando claro que el objetivo es realizar un mundial impresionante. Mientras se desarrollaba la extensa gala en Río de Janeiro, Brasil, pues se vivieron momentos de tensión y expectativa, paralizando por unos instantes a millones de aficionados pendientes de la lista definitiva. El arribo de Ancelotti al banquillo brasileño ha renovado la ilusión de la selección histórica, que buscará recuperar el protagonismo mundial tras varios años de frustraciones. La expectativa alrededor de la convocatoria y de los convocados refleja la enorme presión que existe sobre todo para el Mundial. Neymar va al Mundial, pues está en la lista completa que hoy revelaron, y entre ellos está los delanteros Vinicius Junior, Rafinha del Barcelona, Mateus Cunha del Manchester United, Luis Enrique de Zenit, Igor Thiago del Brentford, Endrick del Lyon, Martinelli del Arsenal, Ryan del Bournemouth y Neymar del Santos. Completa la lista. Bueno, los centrocampistas están Casemiro, Bruno Guimaraes, Fabinho, Danilo, Lucas Paquetá del Flamengo. Esos son los mediocampistas que completan esta lista del Mundial de Brasil. 6 de la tarde, 35 minutos. En una hora, otro boletín de noticias a través de Radio Santa Fe.
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1: Seguimos adelante, mi querida familia de Consejos Naturales, su casa naturista, terapia natural. Que Dios derrame la sanidad, la prosperidad y el amor en cada una de sus vidas, hasta que sobreabunde. 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
1: Seguimos adelante, mi querida familia de Consejos Naturales, su casa naturista, terapia natural. Que Dios derrame la sanidad, la prosperidad y el amor en cada una de sus vidas, hasta que sobreabunde. 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
1: Seguimos adelante, mi querida familia de Consejos Naturales, su casa naturista, terapia natural. Que Dios derrame la sanidad, la prosperidad y el amor en cada una de sus vidas, hasta que sobreabunde. 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